de esas buenas canciones que tiene Servando y Florentino. Soy un 2010 más o menos. Pasaban esta producción. 19:10. Continuamos. La noche se presenta de esa manera. Relajados, un poquito activos. Bueno, de todo, las emociones simplemente van pasando. Y de alguna manera, cada canción tendrá su momento. Cada canción tendrá su historia. Y déjame decirte que esta canción es un disparo al corazón. En el momento en que lanza esta canción Ricky Martin, vaya que hubo mucha gente que dedicó este tema y dijo: fuiste un disparo al corazón. Canción del 2015, 11 años más o menos de este tema, y la estamos recordando.

0: Ahí estábamos con Shakira. Shakira en su máxima expresión musical. Creo que en ese momento estuvo pues bastante inspirada. Más que todo en temas así como románticos y toda la cosa. Le fue bastante bien con esta canción y se ha convertido en uno de los temas íconos cuando hace los conciertos y como que comienza a recordar canciones de sus grandes inicios. Y ese tema justamente es uno de los que más se escucha y más la gente lo corea.
1: Unimos corazones con el ritmo.

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1: Respiramos buena música y vámonos con este tema. Dícese de un artista que en algún momento lo interpretó, pero magistralmente en aquellos años dorados de los 80, de los 90. No, ni tanto los 90, 80, 70, 80 por ahí. JJ, qué bien lo hacía, pero Daniel Páez le daba ese toquecito diferente. Nos vamos con una canción que se titula No me toquen ese vals, al puro estilo de Daniel Páez.

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Y esa te llegó al corazón. Déjame decirte que sí. La música de Axel Fernando, más conocido como Axel. ¿Y qué estás buscando? ¿Qué estás buscando de mí? Dime qué te hice mal. Dime en qué te he fallado. Imagínate esa letra, ¿eh? Imagínatela, pero por favor. Desde el 2007, una Belinda así súper guapa, súper jovencita, nos invitaba a escuchar una canción de su propia creación. Ojo con eso, no es una canción que le dieron escribiendo, ella la creó solita. Luz sin gravedad, la tenemos también en la noche.

Cristian Castro hizo alguna vez al bolero. Tiene una voz espectacular, ¿eh? Algo polémica su vida, todas las declaraciones que en su momento ha dado en varias entrevistas, pero tiene clásicos como estos que uno le transporta a un momento de la vida realmente muy interesante. Lo mejor de mí. Ahí estábamos con David Bisbal sonando en esa noche. Noche romántica, noche de buena música. Noche para que nuestro corazoncito lata y a mil por hora. Estás en 89.3, en una noche de grandes canciones. Seguimos acompañando en este momento exquisito. Tomando el cafecito de la noche. Bueno, déjame acompañarte con algo cálido. David Bustamante, y además de ti.

Mentiroso, mentiroso. Es la música, interpretación. Y de uno de los discos que saca Enrique Iglesias y que bueno, se transformaba en uno de los más escuchados en su momento. Ahí estábamos con Enrique Iglesias desde España para el mundo. Bueno, en pleno campeonato de la Copa del Mundo 2026. Vamos a estar pendientes de lo que pase con nuestra selección este próximo sábado. Y bueno, esperemos que tenga esa victoria esperada e importante para ver si logramos pasar esta segunda fase, porque sí que está un poquito complicado el tema. Teníamos que haber ganado o por lo menos empatado con la primera selección que era Costa de Marfil, ¿no? Así que bueno, así se dieron las cosas y vamos a ver qué es lo que pasa hasta el último, chicos, chicas, señoras, señores, hasta el último. Ahí está la selección, es lo que tenemos. Esperemos que ya cambien el tema de juego y toda la situación y bueno, hay un mejor ánimo para poder enfrentar estos dos partidos cruciales para la próxima fase de la Copa del Mundo. Bueno, a las 19:53, momento de despedirme. Un gusto, como siempre, haberte escuchado, haber compartido contigo, haber pasado un momento súper diferente en la mitad de semana. Me voy con algo de Eric Rubín y Cuando Mueres por Alguien. Mi nombre es Freddy Guzmán, un gusto haberte acompañado y estaremos en el reencuentro en la próxima semana, cuando en el calendario sea día miércoles. Pásala muy bien, chau.

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1: Lenín Moreno, presente y futuro. Es el tema que queremos tratar esta noche nuevamente desde Quito, gracias a la colaboración del Hotel Le Parc en su rooftop. Y dos días antes de que arranque el Mundial y la concentración en el fútbol nos haga perder de vista un juicio vital que está transcurriendo en este momento, que es el del caso Sinohydro, donde sí hubo corrupción, pero parecen estar apuntando al lado equivocado. Y en esa medida puede terminar siendo un caso fallido para consagrar la impunidad de quienes sí robaron, fallaron, mintieron o demoraron, y en cambio cargarle toda la mano a alguien cuya única falta hasta ahora que yo registre en mi investigación es una vez haber recomendado el tema al ex vicepresidente Glass. Él dice que fueron varias veces. A quien creer no hay como dudar. Pero ¿cómo se actualizó esta historia? Es con el retorno de Lenín Moreno al Ecuador hace pocas semanas. Así lo reseñó Ecuavisa a través del reporte de Jacqueline Rodas.
2: El expresidente de la República, Lenín Moreno, regresó a Ecuador en un vuelo comercial proveniente de Paraguay con escala en Lima. Moreno llegó con su esposa, Rocío González, quien también enfrentará el juicio. No tienen prisión preventiva, cumplen medidas alternativas.
3: La tierra llama siempre, ¿no? Ese momento, la tierra amada, hay que volver en algún momento. Y sobre todo vengo a poner la cara, principalmente para empezar a desmentir, como lo he hecho ya en fiscalía, todas las mentiras que se han vertido en mi contra.
2: El expresidente Moreno y los demás procesados se exponen a una pena de hasta 10 años de prisión si el tribunal los encuentra culpables.
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6: Bueno, vieron hace un rato cómo se reactualizó la historia. Cómo el presidente, expresidente Lenín Moreno, dijo: vengo a plantar la cara. Mientras otros son prófugos, él no, y no han regresado. ¿Cuál es el origen de esto? La fiscal Diana Salazar lo incluyó en su acusación sobre el caso Sinoir. Y se lo pregunté años atrás, ya van a ser tres, cuando hablamos con ella en el lobby del Hotel Marriott en Cannes.
7: Ahora que Correa está atacándola a muerte, más que antes, y que considera a usted y a Lenín Moreno sus peores enemigos, ¡plac! Sinoir está completo.
8: No, señor. Sinohidro está completo gracias a que hemos contado con los suficientes elementos de convicción y entre ellos las asistencias penales que hemos girado o librado a nivel internacional. Son 10 asistencias penales, un promedio de tiempo de respuesta de 14 meses con más de 30 insistencias a Panamá, a Belice, Estados Unidos, España, Suiza y, con un punto adicional, China. Aún no ha dado respuesta.
7: ¿Es cierto que el elemento desencadenante ahí fue la colaboración de Panamá, que en el periodo de Lenín Moreno fue casi nula,
8: por
7: y
8: supuesto,
7: de repente ha vuelto a colaborar?
8: Por supuesto, porque ha empezado a fluir la comunicación o la información. Entonces, Panamá es el centro porque es allá donde se abrió esta cuenta madre, que se la puede llamar, que fue la beneficiaria de 76 millones de dólares.
6: Y nadie niega que esa transferencia de 76 millones de dólares existió, que esa cuenta en verdad estaba abierta ya, que era de Recorsa o Conto Patiño. En donde la historia comienza a cambiar es en que parte de esos fondos fueron usados para sobornar funcionarios públicos, uno de los cuales sería Lenín Moreno, indirectamente a través de otras transferencias o pagos, por cierto, poco significativos, a familiares o colaboradores. Es vital que por primera vez ustedes escuchen con alguna extensión la versión del expresidente Moreno. Que a partir de eso entendamos qué hay en el caso Sinoir. Y que luego lo más importante de este programa, para mí, a mi juicio, a este señor a quien el país le debería hacer un monumento por impedir la reelección indefinida y por frenar el socialismo simplemente del siglo XXI aquí. Simplemente por esas dos cosas, sin desconocer sus errores, sus excesos, reconociendo sus aciertos, su resistencia y muchas otras cosas más. A este país, a quien el Ecuador le debería, por lo menos democráticamente, agradecer, sobre su justicia, lo quiere condenar. ¿Tiene sentido? Lo vamos a examinar en los próximos 60 minutos.
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6: Bienvenidos. Esta es una entrevista largamente buscada. Cuando él era presidente, en un par de ocasiones fue concedida. En una ocasión la impidió la pandemia. Yo siempre le digo, señor presidente, que hizo trampa. Me mandó a un examen de COVID, porque para entrar a Carondelet, desde luego tenía que pasar ese examen, no vaya a contagiar al presidente. Le dijeron que sí tenía, cuando nunca tenía síntomas. Se la sacó. Después, cuando acababa su mandato, él volvió a concederla. Y el que falló fui yo, no recuerdo qué complicación tenía, estaba en TC Televisión. Así que no se libró, señor presidente, bienvenido.
12: Para mí un placer, Carlos, muchísimas gracias por la invitación.
6: ¿A qué se debe que lo vea más saludable que antes?
12: La conciencia tranquila, Carlos.
6: ¿Gracias a qué?
12: Gracias a que tengo labor cumplir, independientemente de que la caída podría ser muy fuerte, si es que así lo determinan quienes han mentido por más de una oportunidad. Pero Bayón decía que a la estrella que brilló no importa lo profundo del abismo que le toque caer.
6: Usted le contó recién, creo que fue a Janey Nostroza, que tuvo que irse porque las amenazas se volvieron insoportables contra usted y su familia de toda índole. ¿No las ha tenido ahora al regresar otra vez?
12: No, todavía no. Todavía no. He circulado por las calles de Quito, de Guayaquil, y he encontrado todo lo contrario, a la gente muy amable y que además reconoce lo que ellos dicen que es valentía. Yo creo que lo único que es el deber de una persona de venir a dar la cara a la justicia para favorecer a la institucionalidad, que tanto ustedes, los buenos periodistas, como el gobierno ha ido a rescatar.
6: Cuando el juicio termine, ¿piensa quedarse?
12: Sí, claro.
6: ¿En la cárcel o en su casa?
12: Donde quiera que sea, me da igual.
6: Si sabe que si lo...

0: hizo una contratación de productos o servicios.
1: Y usted intervino. Usted llamó a Glass y le recomendó, oye, mira, recibe al embajador de la China que ha estado ahí.
0: No es verdad. No es verdad, no es verdad. Exactamente lo que pasó, te lo cuento, Carlos. Lo que ocurrió fue que el embajador de China fue a mi oficina. No sé por qué razón no fue a la presidencia, pero me dijo, señor vicepresidente, con estas palabras casi exactamente, señor vicepresidente, ¿sería usted tan amable en comunicarle al presidente que la propuesta económica que él ha hecho ha sido aceptada para el proyecto Coca-Cola Sinclair? Yo me alegré, porque claramente era una obra que tenía mucho tiempo esperando para poderse realizar. Le llamé al presidente, como me pidió el embajador, en ese momento delante de él, y le dije, esto me manifiesta el embajador.
1: ¿Al presidente? No, no. Okay. ¿Y?
0: Entonces, él dijo, enseguida se lo comunico a Jorge Glass.
1: Ahora, veamos esto con detenimiento.
0: ¿Ya?
1: Porque aquí no puede haber el influjo psíquico también. Condenaron a Correa por influjo psíquico, que es una forma de complicidad, dado el respaldo moral que usted tenía, el aval ético que era para el gobierno. Es lógico que vaya donde usted, el embajador chino.
0: Hubiera sido así si es que yo tenía alguna injerencia en este tema, en el presidente, en el vicepresidente, perdón, en el ministro de no recuerdo el tema que
1: manejaron.
0: De varios
1: trucos y transición.
0: Alguna cosa así. Y que manejaba los sectores estratégicos. Hubiera sido. Pero yo no he tenido ninguna acción, ninguna decisión, ninguna omisión, ningún nombramiento, ninguna delegación.
1: Llamó al presidente delante del embajador chino.
0: Carlos, ¿dónde está el pecado si el embajador me lo pide?
1: Eso yo lo dije. Usted dice, no tuve injerencia, ok, en la decisión, pero influencia tuvo. Me llama Lenín Moreno, hijo, esta es la cara buena del gobierno, entonces hago esta vaina.
0: Carlos, proyecto estaba tramitándose desde hace muy largo rato.
1: Sí, claro.
0: Lo único que había...
1: Y no avanzamos.
0: No es cierto. Puede ser que no.
1: Por eso lo buscaron.
0: Pero no fue por mi intervención. Ya el embajador, entiendo, debe haber solucionado el problema.
1: Después de su llamada, la cosa comienza a caminar. Es decir, usted tenía influencia.
0: Influencia.
1: No determinante, pero influyente era.
0: Influjo psíquico no tengo ni con mi esposa. Exactamente. ¿Quién contrató? Fue el economista Rafael Correa.
1: El
0: ministro de Finanzas.
1: Vamos a otra cosa. ¿Cómo así vino el embajador chino donde mí? ¿No le pregunté? Oye, ¿por qué vienes acá y no vas a la presidencia? ¿Por qué me buscas a mí?
0: Bueno, o sea, yo francamente no lo tomé muy en cuenta el momento.
1: ¿Le digo por qué?
0: Pero
1: usted era muy amigo de el gestor de inversiones que China había contactado para mover ese contrato aquí.
0: No, yo creo que fue precisamente a lo mejor porque Rafael Correa parece que estaba muy molesto porque no se aceptaba su condición económica. Esa parece que era la razón.
1: ¿Qué significa su condición económica? La condición económica que él ponía
0: para contratar el financiamiento, entiendo.
1: Ok.
0: Yo no conocía siquiera cuál era el financiamiento.
1: Lo peor aún, sin esa vaina, ¿cómo se atreve a llamar al presidente y a decirle, oye, mira, viene aquí el embajador chino, dice que esto está aprobado, adelante?
0: Es una gentileza, nada más, Carlos.
1: No se ríe.
0: Una gentileza.
1: Yo
0: creo que no. ¿Por qué? Si lo hice de buena fe, Carlos.
1: Eso no lo dudo.
0: Eso lo hice completamente de buena fe.
1: Algunas otras cosas hizo también de buena fe que vamos a examinar. Pero terminemos con este asunto.
0: A ver.
1: Ok. Las transferencias que reciben sus hijas y su esposa provenientes de Recorsa, ¿qué sentido tenían?
0: A ver. La amistad que tenía mi padre con Conto Patiño de hace largo rato, porque ambos fueron en el Congreso, no recuerdo, el Congreso era algunos congresos, fueron senadores y diputados. Ahí tuve la oportunidad de conocer a María Auxiliadora Patiño. Hicimos una buena amistad y cuando

0: mi esposa estaba produciendo las agendas turísticas que producía cada año durante mucho tiempo, porque mi esposa ha realizado trabajos
1: relacionados con mucho tiempo.
0: La edición
1: turística en Paraguay.
0: Sí, y la volvió a hacer en Paraguay. Entonces, lo que hizo fue ir a ofrecer sus agendas turísticas. Entiendo que le compró el Recorsa 100 agendas de $15 cada una.
1: Los es
0: la transparencia. Sí, exactamente.
1: Y los
0: por eso.
1: Pagos a su hija.
0: Ah, perdón, pero
1: ¿hubo por una pintura que le compré?
0: No.
1: ¿Qué fue lo que le
0: fueron? Fueron un fuego completo de pinturas, Carlos,
1: ya.
0: De pequeño, mediano y gran formato para decorar las casas, principalmente los retratos de los nietos de Conto Patiño.
1: ¿Eso fue en los valores?
0: Fue, si mal no recuerdo, $35,000.
1: ¿En lo de las pinturas?
0: Sí,
1: en lo de las... ¿Y en lo de las agendas?
0: $1,500.
1: Oh, okay.
0: Pero sin duda alguna me causa gracia porque
1: evidentemente eso no es
0: lo que
1: parte del soborno ni del cohecho por un contrato,
0: a lo que
1: solo si se le reconociera la gestión significa.
0: No, pero hay algo más, Carlos.
1: Sí,
0: algo más. Esa familia estaba invitada al matrimonio de mi hija, que fue, si mal no recuerdo, el 11 de enero del 2013. Y ellos compraron, haciendo una vaca, como se dice normalmente, una vajilla de 3,000 y algo.
1: Mira, de
0: 3,500. 3,500.
1: Compraron en su casa.
0: En su casa,
1: sí.
0: Y enviaron la vajilla de regalo de matrimonio. Un día antes. Mi hija le dice a mi esposa, perdón por hacer la aclaración tan amplia.
1: No, dele.
0: Mi hija dice a mi esposa, mamá, a mí ya me dieron en Guayaquil, porque su esposo es costeño. Ya me dieron una vajilla. ¿Serías tan amable en pedir el recibo para poder cambiar por un electrodoméstico? Y mi esposa pide el recibo, solicita el recibo. El recibo de la compra se lo entrega a mi hija para que pueda hacer el cambio del electrodoméstico. Entonces,
1: de eso no lo acusó Diana Salazar. De eso lo acusa el fiscal Alarcón. Él desvía la acusación.
0: A ver, Carlos, yo no creo que la fiscal Salazar y el fiscal Alarcón tengan mala fe. No creo. Lo que pasa es que no se olvide que Correa dejó implantados 50 columnistas, caballos de Troya, metidos en todas las instituciones del Ecuador. Ellos trabajan así, de acuerdo a la teoría gramsciana, que para que le recuerdo, usted la conoce bastante bien, de la hegemonía.
1: Sí,
0: ¿verdad? O sea, ellos obtienen la hegemonía de todos los sectores, por eso que tienen gente por todas partes. Y ellos son los gestores, ellos son los que investigan, ellos son los peritos entre comillas, porque nunca han ido al sitio, nunca me pidieron una de las pruebas, nunca fueron a verificar las pinturas, nunca fueron a verificar las agendas que producía mi mujer, nunca fueron al edificio donde estoy viviendo ahora para constatar cuánto costaba los departamentos y en qué condiciones se lo compró, y si es que había o no una hipoteca de $200,000 que hice con el Banco del Pacífico.
1: No se han hecho esas verificaciones.
0: No hicieron absolutamente ninguna. No, ninguna de esas verificaciones.
1: No hay un peritaje sobre
0: la... hay un peritaje que no dice nada. Pero lo único que hace es reproducir tal periódico de investigación, tal dice esto, tal eso.
1: O sea, consideras las crónicas de prensa.
0: Sí, sí, son pruebas.
1: Como
0: pruebas, así es.
1: Eso me suena inexplicable. ¿Qué hay atrás? ¿Hay el desvío o el afán de dejar, como yo decía al principio, en la impunidad este caso que sí tuvo corrupción, en donde no le han logrado probar a usted de aquello que lo acusan como es cohecho, y luego van a salir con la historia de que el gobierno porque influye en la justicia, usted porque tiene lealtades, la prensa porque destacamos lo que le debemos, lo estamos declarando inocente a usted y somos los responsables de que en Sinohidro no haya pasado nada?
0: No creo que yo sea el culpable de eso. Francamente, yo creo que depende de la investigación. Y hay algo que está bastante más allá que usted, Carlos, no se lo voy a decir porque lo conoce bastante bien. Lo conoce bastante bien. ¿De qué razón estamos algunas personas en ese espacio? No solamente la acusación del criminal Ronnie Aliaga, acusado del crimen de Villavicencio, como lo conoce usted, por por orden de Rafael Correa, que es un mandamás, que es el pastor de este conjunto de...
1: Es decir, Diana Salazar, para sobrevivir, no se vio en una disyuntiva más que, ok, acoger esta acusación de Ronnie Aliaga, aunque no tenga ni pies ni cabeza, y con el avance del juicio se irá desvaneciendo.
0: Soy tan respetuoso de la institucionalidad, Carlos, que nunca, nunca, a un juez, a un contralor, a un fiscal, incluido la señora fiscal, y eso usted se lo puede preguntar, nunca
1: lo he visto.
0: Le he propuesto ni siquiera que reacomode alguna cosa. Cuando yo me posesioné como presidente, lo primero que hice es pedir que a esas obras que tenías, sobre las que teníamos y habíamos alimentado un poco más de dudas, se haga una revisión, y encuentran que ese proyecto, esa obra, tenía poco más de 17.000 fisuras. Yo no las verifiqué, las verificó el ministro de Energía, el ministerio que manejaba energía. Entonces me negué a recibir la obra. No solamente que me negué, sino que además inicié el proceso de arbitraje internacional, demandando a la compañía para que se resarza los valores económicos.
1: Si usted hubiera recibido un soborno, un pago, o haber sido objeto de cohecho por esa obra, lo que menos hubiera querido es que se rebusquen la obra, déjenla nomás. Yo no firmé el contrato, la recibieron ellos, acá yo tranquilo, cuando comienza a evidenciar las fallas, ahí veremos qué hallamos.
0: Yo creo que sí.
1: ¿Verdad?
0: Yo creo que sí, Carlos.
1: Es como el gato, que sí. Perdónenme, que caga mierda.
0: Pero era mi responsabilidad.
1: Que quieras echarle arena encima.
0: Era mi responsabilidad. Era mi responsabilidad.
1: Pero usted ya sabía que esa obra tenía irregularidades.
0: No.
1: ¿Usted sabía que se construyó en un sitio en donde algunos estudios recomendaban que no se debía hacer?
0: No sé, los estudios no lo sabía, Carlos. Yo solamente estaba dedicado...
1: ¿Esa vaina?
0: No, nunca. Yo, Carlos, estaba dedicado a una sola tarea, que era la misión Manuel Espejo, que recuerdan ustedes, se rescató los derechos de las personas con discapacidad. Una tarea emblemática, que era motivo de aplauso cada vez que se la exponía a nivel internacional.
1: ¿Y sobrevivía ese nido de alacrán?
0: ¿Usted
1: ya se había dado cuenta a esas alturas de que era un nido de alacrán?
0: No todavía, Carlos. Sin embargo, ya había sido crítico con muchas cosas. En primer lugar, y solamente un recuerdo muy rápidamente, Carlos. En primer lugar, cuando Correa pidió que no vayamos a los medios de comunicación, yo me negué.
1: Cierto.
0: No, yo sí voy a los medios de comunicación, porque... En los principios primigenios fundacionales se hablaba de la libertad de expresión, una libertad total, que se estire lo que más se pueda, porque la libertad de expresión corre por el filo de la navaja, Carlos. Hacia un lado se vuelve fofa y hacia otro lado se puede volver grosera. Para ustedes el trabajo es muy difícil correr al filo de la navaja. Por eso un gobernante debe ser de piel dura, decía mi padre, y poder aguantar. Porque como yo aguanté, no ha aguantado nadie.
1: Y sigue aguantando.
0: No ha habido nunca un gobierno, y perdóneme que sea vanidoso en este, nunca un gobierno que respetó tanto la libertad de expresión como lo hizo mi gobierno, Carlos. Nunca.
1: Cuando usted vino, pues sí, coincido. Cuando volvamos más, Lenín Moreno, expresidente de la República.
2: Lenín Moreno merecería un monumento por impedir la reelección indefinida y frenar el socialismo del siglo XXI, pero en vez de eso el fiscal lo acusa de un delito no cometido. Eso puede volver fallido todo el caso Sinohidro, donde quedaron sin sanción el sobreprecio, las demoras y 17.000 rajaduras de la empresa china, así como sus corruptos cómplices.
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8: ¿Medimos el progreso de un país? 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
10: No era de esperarse el caso si no nos ocupó casi medio programa. Hemos superado aquello respecto a la parte que más me interesaba aclarar, que fue su participación, su relación, su recomendación una vez del hecho y todas las implicaciones que de aquello se quieren hacer después. Pero, como lo dejé entrever al principio, hay a mi juicio cosas mucho más trascendentes de su paso por la presidencia de la República que vale la pena recordar, evaluar y entender. Porque, en buena medida, producto de lo que él salvó, es lo que disfrutamos ahora y siguen poniendo en riesgo siempre los que quisieron manipularlo a él. Pero, previamente a esa historia, les quiero recordar que el reprise del programa es por OnePlus, Canal 14, al día siguiente, 6 de la mañana. El mismo número en todas las frecuencias, menos en Zapping, que es 121. El canal de YouTube digital Ecuador en Vivo TV lo sube apenas concluye. El otro reprise lo hace Alborada, Indabura y Carchi, al día siguiente también 6 y media de la mañana, eso sí, en 90.3 FM y en Loja. Nos reproduce Cotel TV en sus medios convencionales y plataformas digitales. Lenín Moreno le contó recién en una entrevista a Yanet Mostroza que Correa le había ofrecido venganza, y vean en qué términos lo dijo.
11: Correa me había ofrecido venganza, y eso creo que todos ustedes lo sabían. Correa había ofrecido venganza por dos cosas fundamentalmente. La primera, por haber llamado a una consulta popular en la cual el pueblo votó mayoritariamente porque ya no quería la reelección, que Correa muy hábilmente, después de haber ofrecido de que no iba a haber reelecciones, hizo aprobar, si es que tú mal no recuerdas, por parte de la Asamblea Nacional y luego por parte de la Corte Constitucional, se hizo aprobar. Yo dije no, ni tal, se hace consulta popular porque no quiero yo tener otro dictador perpetuo. Por otra parte, el haber evitado que Ecuador se convierta en otra Venezuela, en otra Nicaragua, en otra Cuba, no podía permitir.
10: Pero yo creo que por algo más le ofreció venganza y sigue empeñado en eso. que es que el mismo día de la posesión de él, a la cual Correa no se quedó, el rey le puso la banda y se fue. José Serrano fue el que le puso la banda.
11: No, él me puso la banda.
10: Se puso la banda y se fue. Ese mismo día, en su discurso, Lenín Moreno marcó diferencias y distancias que, con el pasar de las horas y los días, cada vez se volvieron más evidentes. ¿Cuándo tomó esa decisión y por qué de diferenciarse y distanciarse tanto, que a juicio de ellos fue una traición y a juicio mío fue una salvación para el país?
11: A ver, Carlos, por favor, le rogaría a usted, que está perspicaz, pues, para hacer una investigación, que averigüe en qué momento, unos 3 o 4 meses antes de que Correa me visite a mí, si mal no recuerdo, en julio creo, yo había enviado una comunicación en la cual había especificado que iba a dialogar con todos, con la oposición y con todos los sectores sociales, que no quería las reelecciones indefinidas y que además quería refrescar las relaciones internacionales.
10: Usted
11: para tener relación, y eso lo anticipé, no, en una casa,
10: inclusive la presidenta, el que quería armar una alianza, sí, en torno a usted.
11: Inclusive la presidenta de Alianza País en ese momento había pedido que se me separe, y Correa dijo que no, que él también estaba de acuerdo. O sea, mentirosamente dijo que estaba de acuerdo. Cuando le visitó...
10: ¿Por qué estaba de acuerdo?
11: ¿Por qué
10: se desesperaban en que usted fuera el candidato?
11: Porque iba a perder las elecciones, así de simple.
10: Pues. Usted era el único que podía ganar.
11: El único que podía ganar.
10: Ya. Y cuando usted se sigue negando, la versión que tengo es que le dice, ok, un ratito, no en estas palabras, no sé.
11: Ajá.
10: Ya, si tú te quieres seguir zafando y haciéndote el independiente, el turco, el honesto, perfecto. Vamos a sacarte tu récord, a ver si sigues con esa posición.
11: A ver, encantado.
10: ¿Lo chantajean?
11: No.
10: ¿Y usted
11: no
10: acepta?
11: No es verdad, Carlos.
10: Pero
11: no
10: acepta,
11: verdad.
10: Entonces.
11: No es verdad. A ver, Correa me visitó junto con Ricardo Patiño en la oficina allá en Ginebra. Y me pidió que sea el candidato, que soy la única persona que puede defender a los compañeros. Y yo le dije, perdóname, Rafael, pero hay bastante ruido, principalmente acerca del compañero Jorge Glass. Yo no estaba seguro absolutamente nada. Había bastante ruido. Y entonces me dice, todo es mentira. Repito estas palabras, que inclusive podría ponerme un detector de mentiras, sí, para verificarlo. Le digo, existe demasiado ruido, ¿no? O sea, que todo es mentira.
10: Señor presidente, ¿sí? ¿Usted creía que el único corrupto era Glass? ¿No creía que también lo era Correa?
11: Ahora pienso que si hay un títere, tiene que haber un titiritero.
10: Cuando volvamos, más sobre la historia reciente, que debe ser una gran lección para el presente, tras repasar muy rápidamente lo que hizo Lenín Moreno como presidente de la República.
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1: Proseguimos esta tan largamente esperada por mí, espero que también por él, entrevista con el expresidente Lenín Moreno, cuyo tiempo nos va a quedar corto siempre para toda la gente que quisiera evacuar, como no se va del país. Espero que hayan sucesivas ocasiones, tan pronto termine el Mundial, o según el giro que tome el juicio, al cual nos hemos referido suficientemente ya. Quiero seguir revisando la historia reciente. Él se refirió a su periodo de gobierno. En verdad, cité solo que no quiso recibir Coca-Cola Sinclair, hace poco la forma en que quisieron usar un levantamiento para derrocarlo, y ciertamente hemos destacado dos de sus grandes aciertos. Mediante consulta impidió la reelección indefinida y luego con su actitud le puso un tente quieto al socialismo del siglo XXI para no terminar con Nicaragua, Venezuela o peor incluso Cuba. Pero ¿eso no fue una traición al movimiento que lo encumbró a usted al poder?
2: No. ¿Qué fue? Bueno, Carlos, porque lo que se había ofrecido en los principios fundacionales era una cosa totalmente diferente, que hablaba de respeto a las organizaciones sociales, que hablaba de respeto a la libertad de expresión. Nosotros, los que nos habíamos desilusionado del socialismo allá en la caída del muro de Berlín, y recuerda usted que ellos se trataron de reorganizarse en el foro de Sao Paulo, los ortodoxos fracasaron, luego en el foro de Puebla, en el cual se adoptaron las teorías de Antonio Gramsci de los poderes hegemónicos, y yo no estaba en desacuerdo, porque realmente yo supongo que un movimiento político tiene que tratar de tener injerencia en los distintos espacios de la sociedad, pero tratar de dominarlos y tratar de eliminar a los otros, eso es una cosa que no se lo tolera. Yo lo vi como una gran oportunidad de cambiar la situación del país, independientemente de que les guste o no. Yo quería cambiar el país, quería reorientar el accionar político, el accionar del gobierno, y creo que en cierta medida lo logramos.
1: Señor presidente, a mí siempre me han intrigado de su vida algunas cosas, dos principalmente. Una, la de la física cuántica, en la cual quiero incidir después. Otra, de repente, alguna con la cual está relacionado esto. ¿Cómo hizo usted para sobrellevar ese impacto tan grande? Yo cuando veo fotos de usted antes de que tuviera su limitación de movilidad, fue un tipo alto, medía 1.85.
2: Más o menos.
1: ¿Verdad? Ok. Yo no sé si fue cierta la historia de que en un asalto a Fibeca, después de que lo someten, los ladrones se van, y usted les hace alguna broma con su típico sentido del humor de que, oye, no te olvides, las llaves del carro están no sé dónde. Uno de estos se indigna y viene y le dispara, y en el suelo es donde lo hiere.
2: No, no, no. A mí me dispararon llevándome el vehículo mientras compraba pan en una panadería del lado del Memorial de la América, frente a Teleamazonas.
1: Fue por la misma zona.
2: Sí.
1: Parte del asalto le dispararon.
2: No, es que no era parte del asalto. Es que para eso, ese fue el único acto. El tema de Fibeca creo que no coincidió hace rato.
1: No, ¿usted puso resistencia?
2: No, en absoluto, porque eso es lo que recomendaban.
1: Ok, y después de esa adversidad, ¿cómo no cae en la depresión, en el suicidio, en el trago, en el olvido, no sé, en el abandono? ¿Cómo se recompone y se levanta?
2: Yo, el momento en que iba a comenzar la entrevista, vi, Carlos, a usted hacerse la señal de la cruz. Yo generalmente procuro no hacerla, porque creo que la cruz no debe ser un momento muy agradable. Recordar la cruz no debe ser muy agradable para Jesucristo, pero siempre lo recuerdo y siempre lo tengo en mi mente. Yo estaba sometido a una operación de escaras en la clínica Pasteur, en Royal Farm, y no podía dormir, no podía dormir, no podía dormir, o sea, pasaba en vela casi toda la noche. Y una mujer, y es más, guardaba mucho rencor dentro de mi corazón. Y una monjita colombiana me dijo, el máximo sanador es el perdón. Esa noche les deseé a esos jóvenes que habían desviado su vida, que la recompongan y que Dios les bendiga. Pude dormir en paz, Carlos. En ese momento entendí que hay dos elementos importantísimos para salir adelante, que son el optimismo y el buen humor. Y buen humor, yo di hasta conferencias de buen humor, sí, y me pagaban bien por eso. Claro. Tenía muchísimos libros acerca del buen humor, porque sin duda alguna el mejor regalo que tiene el ser humano es la risa. La risa y el buen humor permiten, tienen características inmunológicas, terapéuticas y analgésicas. Maravillosamente.
1: ¿En qué momento, ¿sí? ¿En qué momento entra en este rol o en esta vida la física cuántica? ¿Cómo la entiende y la define él? Un tema tan complejo y difícil de abordar. Será lo que nos responda cuando volvamos. Y un tema que no sé si está relacionado el uno con el otro, que ahora está convulsionando el mundo, el de los ovnis. Y finalmente, a propósito de todo eso, ¿él cree en Dios? ¿Cuál es su Dios? ¿El de ustedes? ¿El mío? ¿Uno distinto? ¿La luz? Todo esto al volver.
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1: Antes de proceder a la entrevista con Lenín Moreno, expresidente del Ecuador, desde el rooftop del Hotel Le Parc, te recuerdo que el canal 24-7 de Rafael Foresta, tu buen amigo de él, emite el programa una hora antes de la salida oficial. Ellos lo hacen a las 21 horas. Y esta vez ya saben dónde lo estamos grabando y produciendo, este mismo martes. ¿Cuándo entra la física cuántica en su vida?
2: Bueno, yo había leído el Bhagavad Gita, había leído algo de Ramayana, otro de Mahabharata, y había encontrado unas frases muy bonitas de la filosofía hindú, principalmente una que dice, en el cielo de Indra, que es una diosa, hay un millón de perlas, alineadas de tal forma que cuando la ves a una, la ves a todas. Y leí en un libro de Stephen Hawking que existía la posibilidad de que en cada micropartícula del universo esté la genética como para formarlo absolutamente todo. Le visité a Stephen Hawking en Cambridge.
1: ¡Qué genial!
2: Hicimos una buena relación. Inclusive me enteré de que él adoraba las Islas Galápagos y que tenía en la cabeza el recuerdo de Darwin, de Beagle, inclusive de la experiencia de que somos.
1: ¿Usted a través de esa máquina?
2: Sí, me pareció una maravilla.
1: Sí, es increíble.
2: La máquina. Y Stephen Hawking me dijo algo maravilloso ese momento con respecto al tema de los ovnis que tú manifestabas hace un momento. Y no sé, te comento que necesito un minuto.
1: Claro,
2: sí,
1: claro.
2: Necesito un minuto. Su teoría del bosque oscuro. El bosque oscuro no es sino más o menos una alegoría de que si es que tú estarías en un bosque oscuro y sabrías que estás rodeado de animales salvajes, no haría ruido, y que a lo mejor eso es lo que sucede con los otros planetas en los cuales existe vida y no emiten ningún tipo de señal, que tienen miedo de ser invadidos por una especie superior. Entonces yo le manifestaba a Stephen Hawking, y si son una especie superior, supuestamente deben ser amigables. Él me dijo, no necesariamente. ¿Por qué? Porque tú no eres amigable como una cucaracha. Entonces, claro, me dejó un poco,
1: qué extraordinario,
2: un poco inquieto. Y en adelante nos escribíamos con algo, no con mucha frecuencia, pero sí. Acondicionamos un avión, acondicionamos un barco para recibirlo, para que pueda venir a las Islas Galápagos. Y claro, nos beneficiábamos además de sendas, conferencias en las universidades de Quito y Guayaquil. Lastimosamente solo se vio, enfermó y falleció. Y fue una de las pérdidas más grandes que pudo haber tenido.
1: Según la física cuántica, somos ante todo energía, ¿verdad?
2: Así es.
1: La energía se transforma.
2: Así es.
1: Nunca se muere.
2: Como decía Lavoisier, así es.
1: Entonces no morimos.
2: No. Somos fundamentalmente energía. Somos fundamentalmente luz, y la luz es eterna. Yo recuerdo que cuando leía los libros de la relación entre el rey Arturo, y el joven rey Arturo, y el mago Merlín, él le pregunta a Arturo, a Merlín le dice, ¿algún día podemos ir a una estrella? Él dice, no. La estrella es fundamentalmente luz, y la luz hace mucho tiempo entró para tus ojos. Entonces nos da la medida de que a lo mejor las distancias no son tan grandes como nosotros creemos, y que la facilidad de abordar el tiempo y el espacio es bastante menos compleja de lo que nosotros creemos.
1: ¿Usted cree en Dios como lo concebimos los cristianos?
2: Como un mecanismo fácil de llegar a él. Pero, como decía Einstein, yo no creo en Dios, yo pienso en Dios.
1: ¿Fue Jesucristo hijo de Dios?
2: ¿Perdón?
1: ¿Fue Jesucristo hijo de Dios?
2: Se ganó el derecho a ser el mejor hijo de Dios.
1: ¿Dónde se va usted cuando se muera?
2: Poco me importa.
1: No
2: le tengo miedo a la muerte yo. No le tengo miedo a la muerte porque recuerdo yo que el poeta Rumi, si mal no recuerdo, un poeta sufí afgano, recuerda su Carlos, él decía, cuando muera volaré con los ángeles, y cuando muera como ángel, ni siquiera os imagináis ¿En qué me convertiré?
1: Señor presidente, para volver al tema del principio antes de una última pausa y concluir, ¿hay la posibilidad de que este juicio avance hasta que lo condenen? Si Daniel Noboa decide indultarlo, ¿usted acepta el indulto?
2: Yo le agradecería, porque sería una gentileza grande, sin duda alguna, pero no lo aceptaría. Pero, porque yo quiero que me declaren inocente y estoy presentando las pruebas suficientes como para ello. Entonces, creo que me merezco, no por lo que he hecho, no por lo que hice por el Ecuador, sino porque soy inocente, así de simple.
1: Yo creo también lo mismo, pero ni eso ni esto es importante, sino lo que logre creer el juez después de las evidencias que respecto a él se estén presentando. Con la parte final, volvemos enseguida.
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4: Más son las inquietudes que me quedan que las que acabo de evacuar, pero creo que son las principales para la coyuntura y para la política. No quiero concluir sin pedirle una breve definición de lo que está pasando en Ecuador, Colombia, Perú, América Latina, Trump y el planeta. En muy pocas palabras, si fuera posible, una frase. ¿Cómo ve al Ecuador de hoy?
5: Bueno, después de mi gobierno, que fue el gobierno de todos, así lo llamábamos, cambió la mentalidad de los países de América que se habían agrupado alrededor del socialismo del siglo XXI. Y empezaron a ver las cosas diferente y los gobiernos empezaron a cambiar su forma de pensar y su forma de ver el mundo, y empezaron a ganar los movimientos democráticos en el país. Creo que nosotros fuimos los pioneros de ello y me alegro.
4: ¿Colombia dejará el socialismo del siglo XXI?
5: Solamente el Ecuador. El Ecuador lo veo con un gobierno entusiasta, del dinamismo que siempre tiene la juventud, con deseos de hacer cosas. Creo que ha tenido éxito en el tema económico y en el tema de seguridad. Creo que todavía está debiendo en el tema social, y eso no se debe descuidar bajo ninguna circunstancia. Espero que los cambios que he dicho.
4: ¿Perdón? ¿Se habla con el presidente? ¿Lo ha llamado él?
5: No.
4: ¿Lo ha llamado usted?
5: No.
4: ¿Hablaría con él?
5: Y él, si es que lo propone, encantado. Pues si no, no lo haría por respeto. Tendría que surgir de él. Pero de todas formas, igual siempre le daría mi opinión sincera acerca de lo que se está haciendo.
4: Señor presidente, le ha dado usted a lo largo de esta hora, dejamos pendiente todos los otros temas que le acaba de mencionar en este rato, porque lo principal de la gente está cumplido. ¿Cómo ve usted la coyuntura de Sinohidro? ¿Cómo se produjo el desenlace de su salida del correísmo? Y evaluamos rápidamente su paso por el gobierno. ¿Cuál es su visión de la vida y de la política? Gracias por las lecciones que nos está dejando, que se suman al legado de lo que hizo en el gobierno. Lo que dejó de hacer o pudo hacer también está a criterio de ustedes. Pero como ustedes han visto, de principio a fin, yo no iba a comenzar y peor a terminar esta entrevista con una pretensión de ser imparcial frente a esto, de no tener una posición frente a esto, y mucho menos de no valorar lo que este hombre ha hecho por la historia del Ecuador, sin desconocer lo que dejó de hacer, pudo hacer o debió hacer, porque fue menor que lo que conquistó, que lo que logró para nosotros. Por fin estabilizar una democracia, hacer que se respete la libertad de expresión y que la institucionalidad prevalezca, aún a riesgo de su consagración. Fue muy temprano para reconocerlo. Yo he dicho a lo largo del programa que este señor merece un monumento. Tal vez, como pasa siempre, cuando muera, entre comillas, se lo haga. Yo de eso he dejado constancia ahora y he dejado constancia antes, porque considero que es mi obligación. La gratitud de los ecuatorianos democráticos no debe esperar más, y el saneamiento de la justicia tampoco. Sí.
5: Un solo tema nomás, Carlos, con respecto a lo que manifiestas, lo del monumento. No, por favor, no me hagan un cagadero de palomas. Pues, me faltaba más. Yo recuerdo que en la Cámara de Comercio, Blasco Puñerrera, mi querido amigo, me dijo: presidente, ¿cómo quiere que lo recuerden? Yo dije: Blasco, ¿quién te ha dicho que quiero que me recuerden? Ese tipo de vanidad no tengo yo. Total, el poeta Hassás, también sufí, en cambio persa, decía, ¿qué te preocupa si dentro de 20, 40, 50 o 100 años serás como los muertos de hace 7000 años? Pues, o sea,
6: mejor
5: aún. No te recordará. Entonces, ¿para qué te preocupas?
6: Mejor aún. Muchas gracias, señor presidente.
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Bueno, llegó la hora de la verdad. ¿Quieren una canción nueva? Esta canción es de mi autoría y va con mucho cariño para todos ustedes. Se llama Vivo en el Limbo. Yo les voy a cantar un pedacito de la canción y ustedes repiten conmigo después.

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0: quieres cambio, si no quieres que llegue un nuevo tiempo, un nuevo año, tanto en tu vida como el año calendario, tenemos que hacer cambios y ajustes. Porque cuando buscamos el reino de Dios y su justicia, lo demás vendrá por añadidura. Porque Él te ofrece perdón, paz y toda felicidad.
1: Señor y Dios mío, Señor y Dios mío, gracias por un día más en mi vida. Encamíname por la ruta en la que llegue con mi palabra y pueda perdonar como también pedir perdón. Amar en el camino que da sentido, amar es todo, porque en el amor auténtico no hay disfraces ni exigencias imposibles. Solo corazones que se reconocen y se aceptan. Amar no es idealizar, es mirar al otro tal como es y decidir quedarse, respetar, comprender y caminar juntos. Pero este amor empieza dentro, cuando me acepto, cuando dejo de pelear conmigo mismo y me reconcilio con mi historia. Entonces soy capaz de amar de verdad. Nadie puede dar lo que no tiene. Y por eso el primer acto de amor es abrazarse con misericordia. En un mundo que aplaude los cargos, los títulos y el poder, el Evangelio nos recuerda que la verdadera grandeza no está en subir escalones, sino en orientar la vida hacia el cielo. Muchas veces nos distraemos con lo urgente y olvidamos lo esencial. Corremos tras cosas que brillan, pero no llenan. Y amar nos devuelve al centro, nos recuerda el porqué y el para qué de nuestra existencia. Vivir con sentido, servir con humildad y amar con profundidad. Hoy es una buena oportunidad para detenernos y preguntarnos para quién vivimos y hacia dónde vamos. La vida es una sola y merece ser disfrutada, ¿sí? Pero sin perder el rumbo. Amar da dirección, da paz y da esperanza. Nos enseña que el destino no es acumular, sino entregarse cuando amamos de verdad. El camino se vuelve más claro y el corazón descansa. El amor lo es todo. Amar, aceptarse y vivir con un rumbo al cielo es la forma más plena y verdadera de darle sentido a la vida. Por encima de todo, revístanse del amor, que es el vínculo de la perfección.

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0: Señoras y señores, muy buenos días, bienvenidas, bienvenidos a Riobam Estéreo 89.3, la bonita del centro del país. Les damos el cordial buenos días a esta hora de la mañana, 6:34 minutos, iniciamos la jornada desde Visión Estudiantil, un programa dedicado exclusivamente a la actividad cultural, educativa, deportiva de toda la región centro del Ecuador, a través de nuestra frecuencia modulada 89.3 y en redes sociales para el Ecuador y el mundo. Bienvenidas, bienvenidos. Andreina, cordial saludo. Buenos días.
1: Carlitos, qué gusto saludarle. Muy buenos días. Qué gusto saludar a toda la audiencia bonita de la 89.3 en la región central del país. Buenos días, Chimborazo, Tungurahua, Cotopaxi. Saludamos al sur de Pichincha, al norte de Cañar y en parte de la provincia de Bolívar. Como no, también enviamos un fuerte abrazo a quienes nos siguen mediante los diferentes canales digitales. Recuerde, usted nos encuentra en redes sociales como Radio Bonita 89.3 FM, en nuestra página web www.labonitaradio.com y por supuesto en nuestra aplicación móvil. Está disponible tanto para iOS como para Android. Radio Bonita 89.3 Ecuador. Riobamba Estéreo, la bonita del centro del país, más de 30 años cumpliendo con un solo principio, el de educar, informar y entretener. Y por supuesto, hace varios años ya llegando a sus diferentes pantallas gracias a nuestros canales digitales, radio y televisión para toda la audiencia bonita desde la 89.3. Hemos llegado al jueves, el calendario marca ya la fecha 18 de junio, jueves 18 de junio de este 2026. Hace friecito en la Sultana de los Andes, según el reporte del INAMI, estamos a 10 grados centígrados, mire usted, 10 grados centígrados es la temperatura que nos acompaña en esta actividad de la mañana. Tendremos temperaturas máximas de entre 19 y 21 grados centígrados, al parecer será un día despejado. En horas de la tarde y parte de la noche tendremos temperaturas máximas de 12 y 10 grados centígrados. Estamos ya sintiendo la presencia de esos friecitos tan característicos de la Sultana de los Andes. Salga a tiempo de casa y arranque su jornada de actividades de la mejor manera. Buenos días, bienvenidos.
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0: 6:37, 6:37. Muy buenos días a todo el magisterio, maestras y maestros, ya en pleno día de actividades. Una excelente jornada también para los estudiantes y, por supuesto, el cariño y el afecto de todos los padres de familia en el remate de este año lectivo. Estamos acudiendo ya a los últimos días, últimas semanas de clases del presente año lectivo. Mucha actividad el día viernes mañana, ¿no? Van a haber actividades también en homenaje al Día del Padre. Miramos cómo las maestras se están esmerando en enviar a hacer un trabajito manual ahí para dedicarle al Padre el día viernes. Esperemos de que también este Día del Padre nos reciba con buen afecto y cariño, ¿no? A pesar de la circunstancia que se está pasando, pero bueno, vamos a ver qué pasa el día domingo. En todo caso, pues, para quienes sí realmente sentimos ese afecto y ese cariño, ese afecto a los padres, a quienes especialmente tenemos todavía en vida, ¿no?, a nuestros padres, pues un aliciente, un cariño, un afecto para todos aquellos. También hay padres maestros que así se festejarán este día viernes. En todo caso, son preparativos también para un día muy especial, que será el próximo día domingo 21 de este mes, el Día Universal del Padre acá en el Ecuador. Así que un abrazo para todos ustedes. Pasamos de inmediato ya a la actividad educativa aquí a nivel de la región centro del país. La Escuela de Educación Básica Intercultural Bilingüe Intirpachuri en Ambato inauguró murales comunitarios como parte del proyecto Escuelas que Florecen. Es una iniciativa por la cual han sido parte, junto a delegados de la Vicepresidencia de la República, a incentivar, a motivar a los niños estudiantes que en los espacios visibles de cada unidad educativa, los estudiantes pinten, hagan murales acorde a alguna situación vivencial que tiene la zona y el propio establecimiento educativo. Espacios que reflejan la identidad, el trabajo conjunto y los sueños de niñas y niños y jóvenes. Se puede pintar también plasmando un anhelo, ¿no?, de todos los estudiantes. Así es que se presentaron unas muestras de pinturas de murales que a futuro podrían ser pintados ya en la realidad, en las unidades educativas. Esto se hizo en Escuela Intirpachuri, allá en Ambato, en la provincia de Tungurahua.
1: Las 6 de la mañana tienen ya 41 minutos. Inician las mañanas de colores en el espacio informativo de lo que será el futuro Museo Nacional del Ecuador. El Gobierno Nacional, a través del Ministerio de Educación, Deporte y Cultura, en conjunto con el Museo Nacional del Ecuador, MUNA, está fortaleciendo el acceso a la memoria histórica y la participación ciudadana mediante diferentes espacios informativos y culturales. En este marco se desarrollan las Mañanas de Colores, una iniciativa que promueve la participación estudiantil y que puede visibilizar el talento artístico y cultural dentro del predio donde se construirá el edificio propio del Museo Nacional del Ecuador. Este predio está ubicado en las avenidas Eloy Alfaro y República, diagonal al Parque La Carolina, en la capital de los ecuatorianos. Además de acercar a los visitantes al proyecto museístico, el espacio fomenta la participación ciudadana, invitando a compartir opiniones y expectativas sobre esta infraestructura emblemática, llamada a convertirse en uno de los principales referentes culturales, arquitectónicos y museísticos del Ecuador y de la región. Como parte de esta propuesta, estudiantes de varias instituciones educativas de Quito presentarán expresiones artísticas los días 19 y 25 de junio a partir de las 10 de la mañana. aportando así con su creatividad y talento a este espacio de encuentro ciudadano. Estas actividades buscan fortalecer la convivencia armónica, el compañerismo y el desarrollo integral de las niñas, niños y adolescentes a través del arte y de la cultura. La invitación está abierta a toda la ciudadanía. El espacio informativo del Museo Nacional permanecerá abierto hasta este próximo diciembre del año en curso, en un horario de 10 de la mañana a 18 horas 30 minutos, de acuerdo con el siguiente cronograma. De mayo a julio estará abierto los días miércoles, jueves, viernes, sábado y domingo. De agosto hasta septiembre estará abierto los días lunes, miércoles y viernes, sábado y domingo. Y de octubre a noviembre se abrirá de miércoles a domingo. Con todas estas iniciativas del Gobierno Nacional a través del Ministerio de Educación, Deporte y Cultura, en conjunto con el Museo Nacional del Ecuador, buscan impulsar espacios que fortalecen la memoria histórica, que promueven la participación ciudadana y que visibilizan la creatividad de las niñas, niños y jóvenes mediante diversas expresiones artísticas y culturales.
0: Más actividad educativa en Tungurahua. Tenemos una importante información. En el distrito de Píllaro se desarrolló el Festival de Música por el Día Internacional de la Familia, con la participación activa de estudiantes de bachillerato, quienes demostraron su talento artístico en un ambiente de integración y también de alegría. Los principales invitados fueron los padres y madres de familia, los maestros. Allá en el distrito de Píllaro, el Festival de la Música por el Día Internacional descubrió a grandes voces, lindos talentos de la juventud estudiosa que también en algún momento y de sano esparcimiento se dedican al arte de la música, del canto y también de la interpretación. Una unión familiar amigable se vivió en esta unidad educativa. Felicitaciones.
1: El Ministerio de Educación, Deporte y Cultura presentó la denuncia ante Fiscalía General del Estado. Esto por difusión de información falsa que vincula a unidades educativas con actividades políticas. El Ministerio de Educación, Deporte y Cultura presentó una denuncia formal mediante la plataforma virtual de la Fiscalía General del Estado, esta del Distrito Metropolitano de Quito, provincia de Pichincha. Esto ante la difusión de información falsa a través de correo electrónico y redes sociales que pretendía vincular a las instituciones educativas con actividades de carácter político. La decisión se adopta luego de las verificaciones realizadas por esta cartera de Estado, verificaciones que permitieron determinar que los hechos difundidos corresponden a instituciones educativas de sostenimiento particular y que las acciones observadas estarían relacionadas con la circulación de un comunicado falso atribuido al ministerio, enviado desde una dirección de correo electrónico ajena a dicha institución. El Ministerio de Educación aclara de manera categórica que dicho documento no ha sido emitido, autorizado, validado ni avalado por la entidad, por lo que carece de toda legitimidad y validez institucional. Asimismo, enfatiza que la información difundida proviene de fuentes no oficiales y que no representa bajo ninguna circunstancia las políticas, lineamientos o decisiones del Ministerio de Educación. Como parte de su compromiso con la transparencia y la protección de la comunidad educativa, el Ministerio actuó de forma inmediata, realizando las verificaciones correspondientes y poniendo el caso en conocimiento de Fiscalía General del Estado, para que sea esta institución quien investigue los hechos, determine responsabilidades y a su vez identifique a quienes participaron en la elaboración difusión o utilización de información falsa. El Ministerio de Educación reitera su rechazo a cualquier intento de utilizar los espacios educativos para fines de proselitismo, adoctrinamiento o promoción de intereses partidistas. El Sistema Nacional de Educación tiene como misión garantizar una educación de calidad y formar ciudadanos libres, críticos y responsables. De manera paralela a la denuncia presentada en la Fiscalía General del Estado, el Ministerio iniciará las acciones administrativas y legales que correspondan conforme a la normativa vigente, para así salvaguardar la integridad del sistema educativo y preservar la confianza de la ciudadanía dentro de las diferentes instituciones públicas. Finalmente, el Ministerio de Educación, Deporte y Cultura exhorta a la comunidad educativa y a la ciudadanía en general a mantenerse informados únicamente a través de los canales oficiales y a verificar la autenticidad de cualquier comunicación antes de compartirla. La institución ratifica que actuará con firmeza frente a cualquier situación que contravenga los principios que rigen la educación ecuatoriana y continuará trabajando para poder garantizar entornos educativos seguros y comprometidos exclusivamente con el bienestar y la formación integral de las niñas, niños y adolescentes.
0: 6 de la mañana con 40 minutos acá en Bonita FM. Seguimos informando sobre las novedades en el ámbito educativo y cultural de todo el Ecuador. Un ligero comentario sobre los jóvenes de Andreina. Ayer se difunden videos de un nuevo caso de sicariato en el aeropuerto José Joaquín de Olmedo en Guayaquil. Al arribo de pasajeros, la policía vincula este acto a un acto delictivo porque se asesinó a sangre fría delante de toda la gente que salía del aeropuerto a un cabecilla de otra de las bandas criminales denominado Los Águilas. Pero lo que llama la atención es de que fueron dos jóvenes adolescentes prácticamente, el uno de 15 y el otro de 16 años. Esto significa de que cuántos de ellos habrán en el Ecuador. Y es por eso que el sicariato sigue siendo una de las tareas de la juventud descarriada, que han sido reclutados y ya no quieren estudiar. Son jóvenes que deberían estar en la época del estudio, de su preparación. Estos dos jóvenes que se ve en el video, pues ya con una técnica y una planificación a sangre fría van y de manera precisa le asesinan a este elemento vinculado también con el crimen organizado. La información dice que las capturas se dieron de estos dos muchachos y el ministro del Interior, John Reinberg, señala que la intervención se ejecutó de manera conjunta con la Policía Nacional y el Centro Nacional de Inteligencia. Los primeros reportes sobre el hecho violento comenzaron a circular a eso de las 18 horas con videos difundidos en las redes sociales. En las imágenes se observa a varias personas tendidas sobre el suelo frente a una de las puertas de acceso para pasajeros, mientras decenas de ciudadanos corrían hacia el interior del aeropuerto. Aproximadamente 2 horas después, las autoridades han identificado a la víctima mortal, que en vida se llamó Carlos Alberto Suástegui Villanueva, de 39 años, señalado ahora, luego de las investigaciones, como cabecilla de la organización criminal Los Águilas, que operaban en el cantón El Triunfo, en la provincia de El Guayas. Según la información difundida por la policía, este elemento era catalogado por las autoridades como un objetivo criminal priorizado y de alto riesgo, es decir, estaba siendo buscado por la Policía Nacional. El funcionario indicó que registraba 4 antecedentes policiales, 3 detenciones previas, 2 registros como persona privada de la libertad, 3 reportes como sospechoso en partes policiales. Él ha sido denunciado por asociación ilícita desde el año 2015. Tuvo también un asesinato en el año 2019 y luego fue capturado por tenencia de armas no autorizada en el 2022. Tiene muchos registros judiciales a su haber. Respecto a los responsables del ataque, el ministro del Interior informa que son dos menores de edad. El uno nacido en el año 2010, el otro en el 2011, de 15 y 16 años, quienes fueron registrados en flagrancia poco después de lo ocurrido en el aeropuerto. La Policía Nacional realizó un operativo como se debe manejar en estos protocolos cuando se tratan de menores de edad. Bueno, esto ya no es noticia del momento. Siempre se dijo desde hace años de atrás de que habían elementos que trabajaban en este tipo de acciones, ¿no? Estos sicarios vinculados a las mafias reclutan jóvenes. Así y es. Claro, los jóvenes, los muchachos atraídos por el dinero, ¿qué les dirán? No, en vez de que estudies, no tienes plata, no tienes futuro, ven acá por un sicariato. ¿Cuánto cobrarían por este sicariato estos dos muchachos?
1: Es así, por el dinero, Carlitos, por el es por el dinero, es por la falta de oportunidades. No estamos justificando este tipo de circunstancias, no estamos justificando a los menores. Se conoce que Policía Nacional pudo ya hacer su parte y estos menores están detenidos. Ellos en los videos circulados a través de redes sociales se ve como no son unos improvisados, definitivamente saben lo que hacen, saben cómo lo hacen.
0: A sangre fría van directamente a matar.
1: Utilizan algunos elementos que obviamente en un aeropuerto están permitidos, entendiéndose que desde los aeropuertos reciben a sus seres queridos. Ellos las armas las esconden a través de ramos de flores y de peluches. Luego de que ya pueden ver a su víctima, en ese momento pues hacen la acción de interceptar a la misma. Obviamente esta es una disputa de bandas de delincuencia organizada, tenemos entendido que así lo mencionan las autoridades por el momento. Desde esta información preliminar, hay una tercera víctima que también resultó herida, lamentablemente. Hay una persona que está bajo un criterio médico estable. La persona que era la víctima o el objetivo sí falleció, y los dos menores en este momento pues se encuentran tras las rejas esperando a ser juzgados bajo la Constitución del Ecuador, donde los menores de edad tienen muchos más derechos. Y acá es a donde queremos también hacer ese llamado a las autoridades, a los asambleístas. ¿Hasta cuándo se hace un análisis de poder juzgar a los menores de edad basándose en los delitos que ellos están cometiendo? Esto ya no es un delito cualquiera, y a partir de esta información salían los analistas internacionales a seguir manteniendo una teoría que ya se la ha comentado, que en Ecuador hay escuelas de sicariato en donde se reclutan a los niños a partir de los 8, de los 9 años de edad, para que ya a los 15 años ellos puedan estar listos prácticamente para cometer estos delitos. ¿Por qué los jóvenes, los adolescentes ahora son estos blancos de formarse como sicarios? Porque, reitero una vez más, las leyes en Ecuador los juzgan mediante lo que dice el principio legal, los menores de edad.
0: Hay algunos comentarios sobre el tema que también acá en el Ecuador, los padres de ahora, me refiero a los matrimonios jóvenes o no tan jóvenes, pero que han perdido también esa práctica de imponer disciplina, de practicar el respeto mutuo desde el hogar, desde la casa. Ahora lo que a diario se conoce es que son supuestamente niños jóvenes rebeldes, hombres y mujeres que no hacen caso prácticamente a los padres, y los padres actualmente ya más bien son protectores inadecuadamente en la denominada versión de que son niños criados como una situación de desacato a lo que antes había en los hogares, ¿no? Imponer disciplina, respeto, a enseñarles a saludar enseñarles a hacer las cosas bien, pues ahora muchos padres de familia dejan ahí a lo que ellos quieran hacer y se está perdiendo ese tipo de control, lamentablemente, en las familias actuales en todo el país. ¿Qué decir ya de las niñas? La otra vez comentábamos también en Reina, ya por ejemplo, de cocina prácticamente nada, ¿no? Antiguamente, pues, hasta las madres actuales de una edad de 30, 40 años, pues, siempre eran las que ayudaban a mamá, aprendían a cocinar, a hacer las labores de casa, no como una acción netamente de obligación, pero era espontáneamente, ¿no? Bajo el respeto, el cariño y el afecto y de la unión familiar.
1: Es que ahora se ha perdido.
0: Pues ahora ya no hay cómo obligarles tampoco, ¿no?
1: Ahora se ha perdido la unión familiar, se ha perdido inclusive el respeto de las familias, y son los problemas sociales que están evidenciándose bajo estas circunstancias. La falta de poder también ayudar desde la educación a formar a los niños sigue siendo un problema. Antes la educación, el maestro tenía ese deber, tenía esa estrategia clave de ayudar también en la formación, no solo educativa, sino en valores. Ahora, lamentablemente, la sociedad ha perdido todos esos elementos y allí están los resultados. Tenemos jóvenes, tenemos adolescentes, tenemos niños inclusive que saben cómo manejar las cosas, que saben cómo manipular la situación. Ellos están muy conscientes de todo lo que pueden lograr, así que sí es hora también de, como padres, de empezar a replantear las circunstancias.
0: Bien, hasta aquí Visión Estudiantil con estas novedades del día. Pasamos de inmediato ya a una breve pausa y enseguida el noticiero Visión, las noticias de este día.
1: La agenda de este jueves compartimos con la audiencia bonita. Estará con nosotros el abogado Alexis Romero, generando opinión ciudadana sobre el panorama de las elecciones seccionales y cuál es este perfil que Riobamba necesita para sus próximas autoridades. Tendremos una conexión con el doctor Hugo Loza Paredes, del Frente de Defensa de los Ferrocarriles del Ecuador. Tenemos la propuesta del sistema ferroviario, una propuesta que fue aprobada por el Consejo de Participación Ciudadana y Control Social. Estará con nosotros el doctor Silvio Álvarez, PhD, director de UNIANDES, sede Riobamba. Vamos a conocer qué oferta académica y cuáles son los servicios que UNIANDES sede Riobamba tiene para toda la audiencia bonita. Y cerramos la agenda en compañía de la ingeniera Melina del Carmen Chávez, jefe de la agencia Jeff Ecuador. Hay una campaña que está próxima a iniciar, denominada La Hora de Ser Mundialista con Créditos Jeff. Y esta campaña nosotros la compartimos acá en la bonita del centro del país. Todo esto y más al volver de la pausa comercial. Ya volvemos.

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0: Señoras y señores, muy buenos días, bienvenidas, bienvenidos a Riobamba Estéreo 89.3. Es la radio bonita del centro de el país. Para quienes tienen ese privilegio de estar siempre compartiendo novedades en la parte política, social y económica, y que tienen el privilegio de trabajar todavía para el sostenimiento de la familia, para quienes todavía confiamos de estar aquí en Riobamba, en esta ciudad, en esta provincia, lamentablemente ciudad y provincia que debe ser digna de mejor suerte, y son los temas que vamos a abordar en la mañana de hoy con nuestros invitados. En todo caso, la vida continúa, pero tenemos que también identificar los problemas y empezar a tratar de alguna manera a cambiar la situación, porque caso contrario, pues si seguimos cruzados de brazos, algo peor vendrá para nuestra comunidad. Inicialmente esto, buenos días a todos. Andreina, un gusto saludarle.
1: Carlitos, qué gusto saludarle, buenos días, qué gusto saludar a todos quienes se siguen sumando a la señal bonita, la 89.3 en la región central del país, y por supuesto a quienes nos siguen mediante nuestros diferentes canales digitales. El panorama político está bastante claro acá en la provincia de Chimborazo, Carlitos, acá en la Sultana de los Andes, obviamente. Empezar o seguir analizando la problemática ya no es el objetivo. No solo los precandidatos, sino todos los ciudadanos estamos muy claros de los problemas de Riobamba. Seguir hablando de eso es seguir hablando de lo mismo, y lamentablemente eso es lo que empieza a ocurrir dentro de este tablero de la política. Estamos en unas elecciones anticipadas, en unas elecciones simplemente con cambios de fecha. Bueno, el Consejo Nacional Electoral también por ahí dejó haciendo lo suyo desde las autoridades que ya no se encuentran en funciones. Riobamba y Chimborazo dentro del panorama político. Una provincia que ha venido decayendo por la mala administración, una Sultana de los Andes que ha venido decayendo por la mala administración, y lógicamente todo esto desde dos aristas de responsabilidades. La primera, la responsabilidad de partidos y movimientos que nos presentan ese tipo de figuras, y la segunda, la responsabilidad del ciudadano que cada vez deja de confiar en la política, y es por ello que no presta atención a cuáles son los cuadros que estarían buscando gobernar los gobiernos autónomos descentralizados. Esta es la política actual, este es el comportamiento de la política ecuatoriana. Queremos hablar de política, y en esta mañana arrancamos este tema saludando al abogado Alexis Romero, generando opinión ciudadana. Las elecciones seccionales a la vuelta de la esquina. Qué gusto saludarle, abogado, buenos días, bienvenido.
2: Claro que sí, muy buenos días, estimado Carlitos, por el cariño y el aprecio, permítame llamarle Carlitos, estimada Andreina, a las diferentes personas que hoy nos sintonizan en este prestigioso medio de comunicación. Yo encantado de la vida nuevamente compartir estos espacios en Radio Bonita. Reciba un cordial y afectuoso saludo de buenos días. Pues sí, estimado Andreina, estimado Carlos, las seccionales están a la vuelta de la esquina. Y eso directamente nos preocupa a todos, incluso con los 3 meses que tenemos de elecciones anticipadas. 3 meses en los cuales nos ponen una prisa al nosotros tener candidatos, digámoslo así, en los diferentes partidos políticos. Pero ¿sabe cuál es el problema, más que nada, en Riobamba, en Chimborazo y en el Ecuador entero? Que no existen mujeres y jóvenes que puedan encasillarse en esos espacios de poder. Porque hoy en día hablamos de una conquista histórica que los partidos tienen que completar el 50% de listas encabezadas por mujeres, el 50% de listas encabezadas por hombres y el 30% de jóvenes. ¿Sí? Y seamos pragmáticos en esto y seamos conscientes, los partidos políticos no lo tienen. ¿Por qué? Porque no se han enfocado en preparar sus cuadros políticos, no se han preparado en capacitar sus cuadros políticos. Siempre ha sido la cuota, siempre ha sido el hecho de rellenar las listas, o siempre ha sido simplemente el hecho de salir en la foto, lo cual esto incumple hasta en la normativa expresa del Código de la Democracia, ya que el mismo Código de la Democracia exige que los partidos políticos deben tener espacio de capacitación y formación política, ¿no es cierto? y más aún enfocados en mujeres y jóvenes.
0: Según el Código de la Democracia Vigente, ¿no es cierto? Claro, ningún partido y movimiento político en la actualidad está cumpliendo con esto, porque se ha perdido aquello de la ideología, se ha perdido esos
1: se ha perdido la representatividad, había, ¿no? Exactamente, se ha perdido la representatividad de los partidos y de los movimientos. Los partidos y los movimientos han perdido su esencia de ser eso, un partido y un movimiento. Ahora, lamentablemente, es una empresa de alquiler, es una empresa que alquiló su nombre para cierta autoridad, luego, si te he visto, no me acuerdo, y si las cosas no funcionaron, si en medio de la administración se dio algún altercado, pues le dejan de lado a esa persona y están en búsqueda de otra abogada.
2: Es que esa es la politiquería ecuatoriana que tenemos, y por eso es que los ecuatorianos cada vez creen menos en la política. Es por eso que los partidos en sí deben darse ese tiempo de formación y capacitación política, como lo dije. Y más aún, el problema no es que no existan mujeres o no existan jóvenes para cumplir estos requisitos. El problema es que no ha existido la formación a esos cuadros. No ha existido darles la participación y el espacio representativo que verdaderamente se merecen. ¿Por qué? Si hubiese existido esta situación directamente, una mujer preparada, un joven preparado y capacitado, ya no piden permiso. Simplemente van, proponen, confrontan, deciden y gobiernan. Así de simple. Y ahí viene la gran diferencia entre simplemente ocupar un cargo político y tener la predisposición, la capacitación y la formación para transformar el país.
0: Eso es lo que no hay, en verdad. Ya los movimientos y partidos políticos viven del día a día también, ¿no? Muchos movimientos y partidos pues no están cumpliendo con el objetivo de adoctrinar, de enseñar la política, de generar nuevos cuadros. Para este proceso electoral, muchos partidos tradicionales, de los pocos que quedan, no tienen ni siquiera candidatos, ¿no? Y viceversa, muchos movimientos políticos alquilan los partidos para que vengan cualquier candidato a vincularse a ellos, ¿no?
1: Es que se habla de una lógica que muchas de las veces, y a mi criterio, no tiene lógica. Acá no se trata de llenar lista porque eres mujer, o acá no se trata de llenar lista porque eres joven. Creo que yo hablo desde las dos panorámicas, porque justamente ingreso en el espacio de el joven ecuatoriano que debe y tiene la obligación de participar en política, y también estoy ingresando en el espacio de la mujer ecuatoriana que debe y tiene la obligación de participar en política. Mi responsabilidad ciudadana es simplemente, si no estoy capacitada para cualquiera de estas denominaciones, no lo acepto, porque no tengo una formación, porque no tengo una participación activa dentro de la política desde el protagonismo. Pero lamentablemente hoy por hoy no es así, y los partidos y los movimientos son los responsables. Usted, abogado, viene de la formación, de la representación, inclusive de un partido tradicional, no solo a nivel local, sino también a nivel nacional. ¿Qué han hecho estos partidos? ¿Qué ha hecho este partido a lo largo de esta actividad para poder ir formando eso, para poder ir devolviendo la confianza a los jóvenes y así ser los primeros responsables en entregar estas figuras a un futuro quizás cercano o mediano?
2: Es como lo acabé de mencionar, estimada Andreina, los partidos políticos directamente han incumplido norma expresa que dice el Código de la Democracia: dar capacitaciones, dar preparaciones partidistas directo de y formación política. Ninguno lo ha hecho, hay que ser sumamente claro, ninguno lo ha hecho, y más aún al partido que yo también vengo de formaciones políticas, pese que tenemos la única escuela de formación política acreditada por el CNE a nivel nacional, no se han venido haciendo capacitaciones. Y esto simplemente, ¿en qué ha ocurrido, qué ha concurrido? Que ningún partido político a nivel nacional, provincial o cantonal estén las capacidades de cumplir esos porcentajes que piden estas nuevas elecciones, ¿sí? Ninguno. Y es por eso que están haciendo nuevamente caer en el por favor préstame tu nombre, por favor llenemos las listas, y obviamente caemos nuevamente en la
3: politiquería tradicional. Y vamos a tener los mismos resultados los resultados que ya estamos visualizando, pero ahí está la responsabilidad de los partidos y de los movimientos, ahí está la responsabilidad de los líderes como usted de poder tratar de mejorar la gestión democrática del país, abogado.
2: Ahí está la responsabilidad de los nuevos cuadros jóvenes que nos hemos capacitado de manera personal en tomar las riendas de estos nuevos espacios electorales para obviamente garantizar esos espacios de mujeres aptas, de mujeres capaces, de jóvenes capacitados.
0: ¿Y qué entendemos por capacitación política? ¿Qué debe entender aquel ciudadano que quiere ser político o que pretende ingresar en la política o poner su nombre para la política?
2: Yo siempre le digo en estas conversaciones que me gusta tener, les digo, si ustedes quieren votar por algún político, primero pregúntenle de qué pensamiento ideológico es. Porque si un político no tiene un pensamiento ideológico, desde ahí da mucho que decir. Es mi ejemplo, si me preguntan, Alexis Romero, yo tengo mi pensamiento ideológico de centro-izquierda progresista, donde entiendo que el desarrollo sustentable y sostenible de las sociedades está enfocado directamente en el ser humano, en el capital humano, ¿sí? Pero no por eso quiere decir que yo me cierre directamente al capital económico. Si mi problema y la problemática que tenemos como ciudad es la falta de empleo, obviamente tendré que tomar medidas en las cuales le den una mayor participación al capital o al empresario privado, en la cual tendré que bajar impuestos, tendré que bajar aranceles, etcétera, etcétera, darles una seguridad jurídica adecuada para que vengan e inviertan, ¿sí? Es una medida de derecha, totalmente, pero enfocado en mi base ideológica que yo tengo. Si un político no tiene una base ideológica, desde ahí estamos hablando de un mal político, ¿sí? Entonces, ¿qué entendemos nosotros con esto de formación política? Entender cuáles son nuestras raíces, cuál es nuestro pensamiento, nuestra forma de actuar ante la sociedad.
0: Y en la toma de decisiones también.
2: Y en la toma de decisiones.
0: A ver, abogado, partamos entonces ya en el ámbito local, que es nuestro tema de diálogo el día de hoy.

0: 18 candidatos suenan, dice Andreina. Ninguno va a tener posibilidad de ganar porque no va a concentrar la cantidad de votos que requiere para ganar la función pública y, sin embargo, quieren ser alcaldes y no lo van a hacer. Esto saben perfectamente bien. No hay diálogo, no hay consenso. Igual en la prefectura, entonces el panorama local, provincial, ¿cómo lo estamos registrando?
1: A ver, entendemos directamente que mientras uno cumpla con los requisitos que me dice el Código de la Democracia, puedo ser candidato, no hay ningún problema. Pero ahí viene la responsabilidad ciudadana.
0: Ser ciudadano ecuatoriano y tener 18 años.
1: Y no tener deudas con alimentos o sentencias ejecutoriadas que me impidan ejercer cargo público.
0: Ya.
1: Cumple esos requisitos y tranquilamente puedo ser candidato. Pero ahí viene el gran sesgo que incluso Andreina lo tomó, en verdaderamente estar capacitado, estar formado y tener un plan adecuado que me ayude o me permita tener la gobernanza. Mire, el alcalde de la ciudad de Riobamba y todos los alcaldes, ¿qué necesitan tener? Cuatro cosas muy fundamentales, muy fundamentales. Primero, su plan de planificación, estructurado adecuadamente a las necesidades que tiene que tener la ciudad. Segundo, necesita su equipo de directores, coordinadores, funcionarios capacitados en las diferentes ramas, en las diferentes aristas que deben tener las coordinaciones, que deben ser los mejores, chimboracenses, ecuatorianos, riobambeños, que aquí mismo los tenemos. Tercero, les debe garantizar a este equipo de trabajo el presupuesto adecuado para poder ejecutar, ¿no es cierto?, la planificación. Si no garantiza un presupuesto, ¿con qué puedo yo también ejecutar la planificación? Y cuarto, tiene que ser un relacionador público. ¿A qué me refiero con esto? Tener las capacidades necesarias acorde a mi plan de trabajo para ir a buscar inversiones. No hay dinero en las arcas comunales, no hay dinero en las arcas estatales, pero sí me permite ir a tocar puertas en diferentes municipios, en diferentes ONGs o en organismos multilaterales en los cuales me auspicien ciertos tipos de proyectos.
0: Acá hay un comentario, a ver usted qué responde, abogado. Más allá, dice, de los requisitos legales, un político, un candidato debería tener requisitos éticos y morales, una experiencia profesional, una preparación académica.
1: Por supuesto, lo que le acabo de decir, debe cumplir al menos esos cuatro requisitos, entre ellos tener una preparación proba, una destacada participación ciudadana, que se ha venido trabajando por la sociedad, o al menos que han hecho.
2: Y es allí en donde muchas de las veces, y yo repito, y tal vez varias personas van a cuestionar mi criterio, pero es ahí en donde muchas de las veces aún no alcanzamos como jóvenes a cumplir estas expectativas tan altas que tiene o que debería tener una ciudad, una provincia y un país. Y no porque no tengamos la capacidad, sino porque estamos en el trayecto de, estamos en la formación de. Es allí que este Código de la Democracia, por tratar de hablar justamente de la democracia generalizada, genera también estos espacios en los que se busque llenar listas, abogado. Lamentablemente es así. Si estamos hablando de ética, de principios, de una trayectoria social, moral, profesional, no podemos hablar de que un joven de 18 años pueda llegar a ocupar un cargo de toma de decisiones importantes, de donde sea la responsabilidad de saber, ok, si legislo y fiscalizo, hago esto bajo este principio, si administro, hago esto bajo este principio. Yo respeto mucho la formación de los jóvenes porque estoy dentro de ese camino, pero reitero una vez más, también es la responsabilidad de poder generar un espacio de devolverle la confianza al ciudadano para hablar de política, y ese es otro gran problema. Por más formación que se empiece a tener desde muy tempranas edades, un joven de 18, de 19 años no está, simplemente no está aún en la capacidad de asumir estos retos. Que está en el camino, por supuesto que sí, pero en la capacidad de asumir un reto, lamentablemente aún no se encuentra, al menos si queremos cambiar la concepción de la política. Obviamente, soy una persona joven que respeta los espacios, que agradece los espacios que nos entregan, pero sí también soy una persona que mide hasta dónde puede llegar la participación activa para poder mejorar un espacio geográfico.
1: El inconveniente viene, como lo mencioné, por la falta de capacitación y formación política que han tenido los partidos. Yo también, Andreina, me incluyo, somos parte de las juventudes y ha sido un trajinar de altas y bajas que uno mismo ha tenido que prepararse, autoprepararse y demostrar la capacidad que uno tiene. Ahora, independientemente,

0: joven de 18 y 19 años hasta los 29 años que establece el Código de la Democracia considerado las juventudes, dependerá mucho de su preparación política, de su preparación académica y de sus aptitudes que tenga. Entonces yo por eso no quiero decir que los jóvenes estén preparados, todo lo contrario, tenemos muchos jóvenes que están dispuestos a hacerlo. El problema es que no se les ha dado las capacitaciones, no se les ha dado las formaciones y no se les ha dado los espacios de toma de poder adecuados.
1: Ahora, tenemos otro problema en este punto. Muchos partidos, muchos movimientos, por la desesperación de jugar en contra del tiempo dentro de estas elecciones, y lo estamos hablando, y estoy hablando justamente de la provincia de Chimborazo. Muchos partidos, muchos movimientos acá en la provincia de Chimborazo, por falta de tiempo y a su vez por justamente esta irresponsabilidad, yo la consideraría irresponsabilidad de los partidos y de los movimientos, de no venir trabajando durante los 365 días del año, están buscando diferentes cuadros. Yo repito, he escuchado, han conversado conmigo varios partidos, movimientos, están buscando cuadros para llenar las listas. ¿Cuántos años tienes? Ah, tienes 29 años. Ah, eres mujer, encajas perfectamente acá. ¿Quieres? Lamentablemente así se está ahora formando la política, y qué irresponsabilidad de los partidos y de los movimientos. Tenemos esta falta de cuadros, tenemos esta falta de representantes, de activistas políticos, y esto abre la puerta a una sola conclusión: Riobamba y la provincia de Chimborazo nuevamente en 4 años en los que no podrían surgir abogados.
0: Por supuesto, así es, y gracias por tomar esas palabras. Es la irresponsabilidad de los partidos políticos, no hay otra palabra que decir. Y en base a eso, enfoquémonos en la problemática de la ciudad, pues. Hoy por hoy, como se ha escuchado, incluso yo mismo he visto en medios digitales tradicionales que publicaron hace unos meses atrás hasta 18 precandidatos. El inconveniente no es ese, como yo le digo, el inconveniente es directamente entender si tienen ya esos 4 requisitos fundamentales que deben tener como candidatos a la ciudad de Riobamba. Y dentro de su planificación están las soluciones claras y precisas a las diferentes problemáticas que tenemos. Ejemplo, nosotros como activistas políticos hemos venido conversando con colectivos, hemos venido conversando con ciudadanos, con colegios de profesionales, y hemos identificado 6 aristas y 6 problemáticas claves que deben ser tratadas de inmediato en la ciudad de Riobamba. Entre una de ellas, la deficiencia en el servicio de agua potable y alcantarillado. La segunda, la falta de planificación urbana y control de suelos. La tercera, la falta de empleo formal y migración. La cuarta, el deterioro de la red vial y caos vehicular. La quinta, inseguridad y vulnerabilidad social. Y la sexta, la recolección de basura. Esas son las problemáticas que los colectivos, los colegios de abogados, los han dicho en sí. Mi inquietud aquí es, un precandidato a la ciudad de Riobamba ya debe contar, pues, ¿no es cierto?, con su plan estratégico, con su plan debidamente enfocado a resolver estas necesidades básicas que tiene la ciudad. Yo hasta ahora, en las entrevistas que los vengo escuchando, no lo toman. O si lo toman, pero le toman a breves rasgos.
2: Tienen que inscribir ese proyecto en el Consejo Nacional Electoral, pues.
0: Pero a veces es un proyecto simplemente para cumplir requisitos. No es un proyecto que viene verdaderamente.
2: Son generalidades.
0: Son generalidades de ley, nada más.
1: Y usted lo sabe. Usted ha estado al frente de organizaciones políticas y usted conoce cómo se crea, cómo se plantea un proyecto, un plan de trabajo, como se llama el requisito en el Consejo Nacional Electoral. Y ahí también caemos en lo que hemos estado hablando de la génesis, abogado, la irresponsabilidad de los partidos y de los movimientos. Hoy tenemos alternativas digitales bastante prácticas, hicimos la prueba ya en clases justamente de política, y cualquiera de las aplicaciones de inteligencia artificial le da al candidato un plan de trabajo, cualquiera de las aplicaciones.
0: Así es, en rasgos leves, en generalidades en sí, pero si nosotros nos ponemos a sentar y analizar esos planes de trabajo, verdaderamente
2: la realidad.
0: ¿Están enfocados en la realidad histórica que necesita la ciudad de Riobamba? Ninguno lo tiene. Y si me estoy equivocando, sería bueno que algún candidato venga y lo diga. Aquí está. A ver, estas son las necesidades básicas que los colectivos, los colegios de profesionales, la ciudadanía en sí, han identificado que tiene la ciudad. ¿Cuáles son?
2: Pero es que inteligencia artificial dice, por ejemplo, en Riobamba, la ciudad está con muchos baches, sus calles y avenidas. reasfalten de nuevo toda la ciudad y está solucionado el problema. Esa es la inteligencia artificial.
0: No, ¿en dónde está el presupuesto? ¿Cómo lo van a hacer? ¿En qué tiempo? ¿Cuáles vías van a ser las que primero van a ser asfaltadas?
2: Entonces no hay propuestas, dice usted.
0: No hay unas propuestas concretas y precisas para dar soluciones a los verdaderos problemas sistemáticos que deben ser solucionados.
2: ¿Cuál es ese llamado que hacemos entonces?
0: En primer lugar, a la concientización del voto. Entendamos algo, estimado Carlos. 18 precandidatos que existen hasta hoy. Van sonando 18 precandidatos. ¿Qué es lo que esto va a ocasionar con el tiempo? La fragmentación de los votantes. Demasiadas fragmentación de votantes. Y como usted lo dijo al principio, no va a existir una adecuada votación para que pueda uno de ellos poder entrar y gobernar de alguna manera el GAD cantonal de Riobamba. ¿Y qué es lo que incluso podría pasar? Tener 4 años más de lo mismo que ya estamos viviendo, tanto en la alcaldía como en la prefectura.
2: Lo ideal sería entonces que gane una persona que tenga al menos el 50% de aceptación ciudadana, pues, ¿no?
0: Que le respalde. Es imposible, estimado Carlos. ¿Por qué? Porque justamente por esta desobligación de los partidos políticos, ninguno va a llegar con esa aceptación política. Y no van a tener la representatividad adecuada ciudadana que verdaderamente represente, valga la redundancia, a los intereses de la ciudad. Pero ahora yo hago un llamado, yo de concientización a todos los precandidatos. Miren, ¿por qué no se reúnen con los colectivos? ¿Por qué no se reúnen con los diferentes colegios? Sacan un plan marco grande que verdaderamente vaya enfocado a las necesidades que necesita la ciudad. Y todos los 18 precandidatos deban someterse a ese plan. Sí, ahí sí, yo como ciudadano, poco me importaría que entre Julano X, Julano Y, Julano Z, sino que simplemente se empujen verdaderamente en un plan que va a ayudar
2: al desarrollo. A mediano, largo plazo, pero distinto cumplimiento.
0: A corto, mediano y largo plazo. Y eso tienen que hacerlo con acta notarial.
2: De estricto cumplimiento.
0: E incluso, cualquiera de ellos que vayan, los próximos 4 años más, se siga manteniendo ese mismo plan. Pero ahí viene el egocentrismo de que si la actual administración que está pudo, yo también puedo. Exacto. ¿Cierto?
2: Si él es alcalde, ¿por qué yo no?
0: Claro que sí.
2: ¿No? Bien, seguiremos hablando sobre estos temas. Hoy ha sido un primer paso de diálogo con el abogado Alexis Romero, haciendo opinión ciudadana sobre este panorama que estamos analizando ante un proceso electoral que está muy cerca y que ya deben ir definiendo posiciones políticas para ver Riobamba qué tiene como oferta política a elegir. Muy amable.

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0: Continuamos informando más novedades y ahora en el informe de carácter nacional vamos con noticias de El País. Hospedaje para veedores, renovación tecnológica, eventos de difusión. Así avanzan en el Consejo Nacional Electoral los contratos para las elecciones seccionales. Empezó ya el gasto del dinero que tienen ahí para el desarrollo de las elecciones. Algo más de 15 millones de dólares han sido ya adjudicados o están por ser contratados desde el Consejo Nacional Electoral para las elecciones seccionales y el Consejo de Participación Ciudadana. El Consejo Nacional Electoral recién se da cuenta ayer que han estado los equipos obsoletos. Equipos obsoletos, falta de capacidad logística, no hay personal para cubrir eventos, esa es la principal justificación. La organización y las contrataciones para las elecciones seccionales 2027, adelantadas para el 29 de noviembre, continúan en el Consejo Nacional Electoral, pese al reciente cambio de autoridades en este organismo. Cerca de 700 mil contratos y adquisiciones, concentrados en 5 procesos anteriores, están en juego desde el momento actual, según la información que consta en el portal de compras del Sistema Oficial de Compras Públicas que tiene el Consejo Nacional Electoral. Esta es una cifra aún mínima, dicen ellos, frente a los 102 millones de dólares que le aprobó el gobierno para el Consejo Nacional Electoral. Ya van a gastarse ahorita 15 millones. Tienen 102 millones todavía para gastar en diferentes actividades. Eso es lo que dijo la anterior presidenta de este organismo. El Consejo Nacional Electoral calcula que para estas elecciones seccionales habrá unos 1.500 observadores nacionales. Habrán 240 observadores internacionales a los que hay que pagarle estadía, viáticos, hotel y además de ello, pues todo lo que implica la movilización dentro y fuera del país. 240 observadores internacionales de diferentes partes del mundo que vendrán a ver cómo se da el proceso electoral. Comenzó la gastadera de dinero en el Consejo Nacional Electoral. Se están preocupando primerito ya del hospedaje para los veedores, la renovación de la tecnología que dice está obsoleta, se inventaron esos. Entonces, ¿con qué tipo de tecnología estaban haciendo las elecciones? Pero para los actuales está obsoleta. El evento de la propaganda, difusión del evento y asimismo los diferentes contratos para personal que manejará el proceso electoral.
1: Nosotros, Carlitos, continuamos con nuestro espacio de entrevistas y es momento de saludar al doctor Hugo Loza, representante del Frente de Defensa de los Ferrocarriles Ecuatorianos. Sigue siendo esta propuesta, sigue siendo esta idea, lamentablemente, un sueño que no está al frente o bajo el interés de las autoridades en su totalidad. Doctor, siempre para nosotros es un gusto saludarlo. Buenos días, bienvenido.
2: Buenos días, Andreina, Carlos, un saludo a la ciudadanía.
1: Doctor, el problema de los ferrocarriles, pese a decirse de manera general que hay algunos tramos que ya han sido habilitados, que volvieron a funcionar inclusive, se mantiene. El problema es estructural y aún no puede ser este entendido como tal.
2: Sí, creo que el gobierno no tiene la suficiente decisión política para realizar el nuevo sistema del ferrocarril que el Ecuador necesita. Sin embargo, nosotros como Frente de Rehabilitación del Ferrocarril seguimos adelante. Creemos que la propuesta que hemos presentado a la ciudadanía y al gobierno es viable, y aún más cuando hay la posibilidad de que empresas internacionales puedan acceder a la construcción del ferrocarril bajo la figura de concesión. Debo reconocer que el Consejo de Participación Ciudadana ha sido una institución que le ha abierto las puertas al Frente de Rehabilitación del Ferrocarril para entender nuestra propuesta. E incluso en días anteriores, el Consejo Nacional de Participación Ciudadana reconoce al Frente de Rehabilitación del Ferrocarril como un gestor muy importante para beneficio de la sociedad. La semana pasada tuve la oportunidad de ser recibido en audiencia general por el Consejo a fin de exponer nuevamente del por qué el Frente de Rehabilitación del Ferrocarril considera que es viable. Presentamos una propuesta por escrito a este Consejo, el mismo que fue aprobado por unanimidad el 6 de diciembre del 2026. ¿Cuál es la resolución que este Consejo aprueba por unanimidad? Solicitarle al presidente de la República, presidente Noboa, que comprenda, que entienda la necesidad de la construcción del nuevo ferrocarril para el Ecuador, que sea para pasajeros, carga, turismo, que sea moderno, rápido, ecológico y que sea integrada a la red latinoamericana.
0: Claro. Doctor, buenos días. Estimado Hugo, pero ante la gestión que ustedes vienen impulsando, que han sido el único organismo en el Ecuador que insiste y persiste en esto de buscar un pronunciamiento oficial de parte del gobierno, entiendo que en alguna reunión ustedes habrán dicho, bueno, ¿y el gobierno por qué no se pronuncia? ¿Por qué no dice algo sobre el sistema ferroviario? ¿Qué respuesta reciben ante eso?
2: La respuesta es darle vueltas al asunto. Creemos que aquí hay intereses particulares que son los que más dominan para evitar que haya un pronunciamiento en este sentido. No sabemos exactamente cómo funciona el ferrocarril en Alausí, en Ibarra, porque, mire, ¿quién financia el problema del ferrocarril en Alausí? Últimamente ha tenido graves problemas con los deslaves. Sin embargo, hay organismos o personas particulares a través de la figura de la alcaldía de Alausí que insisten en la rehabilitación de un ferrocarril que cada vez irá dando más problemas. Sin embargo, aquí lo que nosotros notamos es la oposición de ciertos grupos o alcaldes que no quieren la rehabilitación del ferrocarril a nivel nacional. Lo importante es que me den a mí mi sector, mi parcela, mis kilómetros pequeños para poder yo quedar bien ante el electorado. Entonces también creo que entramos en una posición del egoísmo social en que no logramos entender que el beneficio va a ser a todo el país. Caso Alausí, caso de Ibarra, ¿a quiénes son los beneficiarios? A pocos sectores. El sector rural no se beneficia. El sector agropecuario tampoco se beneficia. No hay un intercambio cultural entre regiones, que es lo que permite el ferrocarril. Entonces hay un estancamiento económico en el país y creemos que la rehabilitación del ferrocarril a nivel nacional va a permitir un cambio incluso de la matriz productiva. Pero si es que seguimos con estas políticas mezquinas, egoístas, de creer que solamente podemos quedar bien por un proceso electoral que se acerca, el dar nuevamente la rehabilitación del ferrocarril. Mire, en el caso de la ciudad de Riobamba, también creemos que hay un soporte de la ciudadanía al engaño, a la mentira. ¿Cuántas veces el ferrocarril en la ciudad de Riobamba ha sido ya proclamada como inaugurada la rehabilitación del ferrocarril Riobamba-Urbina? Últimamente, con la presencia de la asambleísta Mancheno, se movilizó nuevamente el ferrocarril y se crea la expectativa, pero luego que pasa el evento, eventos que simplemente constituyen un paisajista medio pintoresco para engañar a la gente, ha quedado ahí, no funciona, no pasa de ahí. Sin embargo, hay asambleístas, hay autoridades en el gobierno que no logran entender la capacidad que representa la movilización de un ferrocarril a nivel nacional. Es poco entendible que el gobierno no practique una política más allá de pequeños intereses. El Ecuador es el único país que no tiene ferrocarril. Ferrocarril lo tiene el Perú, ferrocarril lo tiene Colombia. Y cuando nosotros proponemos el ferrocarril a nivel nacional para pasajeros, carga, turismo moderno, rápido y ecológico, y que se integre a la red latinoamericana para sacar nuestros productos con valor agregado hacia el Pacífico y hacia el Atlántico. El Pacífico, miren, ¿cómo desarrollan las líneas férreas en el Perú para poder salir al Pacífico? ¿Cómo Colombia está rehabilitando y creando nuevas líneas ferroviarias para poder salir al Atlántico?
0: Esa es la Sin embargo, el Ecuador corta. Y por eso es que han desarrollado en materia turística principalmente, y claro, las demás bondades que ofrece un sistema ferroviario, ¿no? Uh-huh. Del intercambio comercial, de la movilidad de personas, de productos de carga, etcétera, etcétera. Ahora, doctor, por favor, informe a la opinión pública, a más de la presión de ustedes como organización de defensa de los ferrocarriles, ¿quiénes más deberían sumarse o deberíamos sumarnos para hacer una presión para que el gobierno al menos gire a ver qué es lo que está pasando con el sistema ferroviario? Porque en lo otro, hay intención internacional de que alguna empresa a nivel internacional, mundial, se interese en los ferrocarriles del Ecuador.
2: La oportunidad que nos dan los medios de comunicación como ustedes, eso permite poder comunicar las gestiones que nosotros hacemos e incentivar a la población a que se unan a esta causa. Indudablemente las redes es importante, pero aquí lo que hace falta, lo que es necesario, es la presencia de las autoridades locales, los alcaldes, los prefectos, las juntas parroquiales deberían sumarse a este tema de la línea del ferrocarril. En reiteradas ocasiones nosotros nos hemos pronunciado que hay empresas internacionales que están dispuestas a financiar la totalidad del nuevo ferrocarril en el Ecuador bajo la figura de concesión. El artículo 316 de la Constitución permite que las áreas estratégicas puedan ser manejadas o financiadas por la empresa privada. Como área estratégica está considerado el ferrocarril. Por lo tanto, ¿qué es lo que hace falta? La decisión del gobierno central. Por eso creemos que esta aprobación, esta resolución unánime del Consejo de Participación Ciudadana, que será enviada al presidente de la República para que tome en cuenta, para que acepte la propuesta del Frente de Rehabilitación del Ferrocarril, aspiramos que a la brevedad posible pueda el gobierno hacer un pronunciamiento sobre el tema del ferrocarril. No entendemos realmente, no entendemos, claro, no entendemos, doctor, entre paréntesis.
1: Exacto, doctor, ¿por qué no hay esa garantía? Y más allá de una garantía, ¿por qué no hay esa voluntad por parte del gobierno nacional para poder atender a estos ya pedidos, a estos trabajos que se están ya ejecutando? El gobierno nacional no es que tiene que buscar al inversionista, no es que tiene que plantear una estructura vial, ya lo existe, ya está trazada toda la estructura vial del ferrocarril, hay ese interés de la inversión, pero ¿qué sucede con el gobierno nacional y su falta de atención a este tema? Usted, como conocedor de el espacio ferroviario, ¿a qué podría considerar que se genera esta falta de atención o voluntad política por parte del gobierno nacional?
2: Yo diría que la falta de entendimiento de los beneficios que representa el ferrocarril en un país. No, nosotros hemos tenido conversaciones con el sector del transporte pesado y ellos han manifestado que ellos no tienen ningún inconveniente. Ellos no han hecho nunca un pronunciamiento al gobierno en oposición al nuevo ferrocarril. No sé, pues obviamente esperamos que así sea. Palabras sobre el tapete. o quién sabe, bajo el tapete, a lo mejor existe una oposición. Pero aquí, enfático debo decir, nosotros consideramos que hay falta de entendimiento o falta de voluntad política del gobierno central para tomar la decisión, para convocar a licitación, al proceso de licitación, que es lo que esperan las empresas internacionales para poder paso a la construcción del ferrocarril. Y ahí entonces la necesidad de que otras instituciones, otros medios de comunicación, la ciudadanía en general, los gobiernos seccionales, le pregunten al gobierno por qué la negativa de tomar la posición política, la decisión política, para que el ferrocarril nuevamente funcione en el Ecuador. Reitero, el Ecuador es el único país que no tiene ferrocarril.
0: En algún momento se planteó esto de una reunión. En algún momento ustedes han tratado de vincular, de sumar esfuerzos, además de esta convocatoria pública, a los alcaldes y prefectos, particularmente de la provincia de Chimborazo, que son 10 alcaldes, que no han tratado tampoco este tema para poder presentar hasta algún proyecto turístico, ¿no?, en el que intervenga el ferrocarril. ¿Algún tema de eso, de unión de una versión con una propuesta, una alternativa, se ha intentado eso, se puede dar o qué es lo que sucede?
2: En el caso de Chimborazo, en la ciudad de Riobamba específicamente, nosotros hemos querido tener un acercamiento con el prefecto de Chimborazo, pero el prefecto nunca nos recibió, siempre fue muy reacio a recibir al Frente de Rehabilitación del Ferrocarril, e incluso tuvo la osadía de firmar un convenio con el presidente Lazo, ustedes recordarán, e incluso hizo un evento majestuoso, yo diría cantiplesco, donde el presidente Lazo con el ministro de Obras Públicas de ese entonces y el prefecto firmaron un convenio dando por inicio la rehabilitación del ferrocarril. Sin embargo, mire, fue un engaño para la ciudad, para la provincia, para el país. Pero este prefecto nunca permitió acercarse. Nosotros nos hemos acudido en reiteradas ocasiones a querer hablar para explicar el alcance del proyecto del ferrocarril. Se negó. Igual ha sido con el alcalde de la ciudad de Riobamba. Hemos hablado con el consejero, con el concejal Falconi, Galo Falconi. Estamos a la espera de que nos convoque a una reunión.
0: Claro, porque lo lógico sería en este momento, ¿no?, siendo Chimborazo la cuna del ferrocarril en la parte administrativa, al menos, pues porque acá se generó la primera ciudad ferroviaria del Ecuador. Lamentablemente no contamos ni siquiera con un museo ferroviario. Pues por acá debería haber una reunión de autoridades locales de todos los municipios, presentar o elaborar un proyecto turístico en el que el ferrocarril sea parte clave para generar movilidad en el transporte público, privado, turístico y de carga. Pero, es decir, de alguna manera presentar una alternativa, porque el gobierno también dirá en algún momento, bueno, ¿qué hacemos con el ferrocarril? ¿Pero qué tienen ustedes para ofrecer?
2: Sí, yo creo que las cartas están sobre el tapete. Nosotros hemos planteado a nivel nacional, a nivel gubernamental, el Ministerio de Gobierno, Ministerio de Obras Públicas y Ministerio de Educación. Hemos presentado en la ciudad de Riobamba a la prefectura, al alcalde de la ciudad, a los concejales, como en este caso al concejal Galo Falconi, que estamos en espera de que nos convoque a la reunión que él se comprometió en hacer a fin de poder avanzar en el tema del ferrocarril en la provincia de Chimborazo, en la ciudad de Riobamba. Pero indudablemente la propuesta nuestra no es que el gobierno vaya rehabilitando el ferrocarril por sectores. ¿Por qué? Porque nosotros nos basamos en los mismos estudios del Ministerio de Obras Públicas. El Ministerio de Obras Públicas tiene un documento empático, técnico, científico, donde dice claramente que rehabilitar el ferrocarril por tramos no es rentable, porque apenas aporta para la sostenibilidad financiera del ferrocarril, el 16% si se lo hace solo para turismo. El turismo no es la base sostenible del ferrocarril. Lo que sí es sostenible, los tres parámetros, que son pasajeros, carga y turismo. Mire, nosotros no sabemos cómo funciona el tema del ferrocarril en Alapsí, quién financia realmente, porque el ferrocarril en Alapsí tiene graves problemas ambientales, geológicos, hidrológicos, y eso lo va a mantener siempre. Pero entonces, ¿qué tiempo ha pasado el ferrocarril en Alapsí paralizado por los efectos geológicos, por efectos de la lluvia, y que incluso la misma Secretaría de Riesgo, ustedes saben que presentó al Consejo Electoral un documento donde advierte que el fenómeno del Niño será terrible para el país? Entonces, ¿cómo va el ferrocarril en este sector a poder soportar económicamente? Sosteniblemente no es posible, pero algo sucede, algo misterioso está. Por eso nosotros creemos que tiene que el gobierno transparentar cómo funciona el tema del ferrocarril en tanto en Alausí como en Ibarra. ¿Cuál es la resistencia que el gobierno tiene o quiénes están atrás de estos pequeños tramos? Que tal vez eso es lo que le obliga al gobierno a dar paso a que se rehabilite el ferrocarril, claro, a nivel nacional.
0: Doctor Loza, es verdad, no sé si usted tiene una versión más clara sobre el tema, de un comentario que nos hacen llegar de quienes le están escuchando. Sería bueno, dice, saber también si es que la Constitución de Montecristi, impuesta por el correísmo, tiene artículos en los cuales dice el gobierno que prohíben la inversión extranjera, y los ecuatorianos también se pronunciaron en este sentido ya en una consulta popular por el no.
2: Mire, en eso hay que ser muy enfático. Yo rogaría a la ciudadanía que acuda a la Constitución y lea el artículo 313 de la Constitución. El artículo 313 de la Constitución define las áreas estratégicas de este país, entre esa la vialidad, el transporte. Entonces, en el transporte está el tema del ferrocarril. Acudamos a leer el artículo 316 de la Constitución, que dice que el Estado podrá entregar a la empresa privada bajo la figura de concesión la construcción de estas áreas. Por lo tanto, el artículo 316 de la Constitución define claramente la posibilidad y le permite al gobierno que las áreas estratégicas sean entregadas a la empresa privada. Ese fue el argumento del presidente Lasso cuando nos decía: frente de rehabilitación del ferrocarril, el Estado está quebrado, no tenemos fondos como para rehabilitar el ferrocarril. Y nosotros le dimos como frente de rehabilitación del ferrocarril el artículo 316 de la Constitución. Y le hemos dicho al presidente Noboa, de igual forma, que el artículo 316 es claro: hay que dar la concesión a la empresa privada porque el Estado no tiene capacidad de poder invertir en una obra tan grande y de un costo tan alto como es el ferrocarril ecuatoriano. Entonces, no tiene ningún pretexto. No, la figura de concesión para la ciudadanía quiere decir que es simplemente una especie de arrendamiento que se le entrega a una empresa privada. Pero esa entrega bajo la figura de concesión, el Estado gana. El Estado le da por un determinado tiempo, será unos 30, 40 años, y luego toda la infraestructura tiene que ser entregado al país por esa empresa privada. Le deja al país la infraestructura, le deja al país el esquema financiero, le queda la administración, le queda el personal capacitado. Hagamos la figura del aeropuerto de Quito. El aeropuerto de Quito fue concesionado, luego fue entregado al Ecuador y ahora funciona con toda la infraestructura que dejó la empresa privada. De igual forma, entonces, el ferrocarril debe ser de la misma manera. El Estado, si no tiene fondos, lo lógico es que busque maneras de cómo financiar, y el artículo 316, reitero, lo determina claramente, la posibilidad de financiar el ferrocarril bajo la figura de concesión. Hay empresas internacionales de Perú, de Rusia, de China, de México, de España, de Alemania, que están dispuestos a financiar digamos, a construir el ferrocarril y financiar la totalidad, más o menos representa unos 2.500 millones de dólares. La espera es simplemente la decisión del gobierno del presidente Lazo. No lo hizo, pero tampoco lo quiere hacer el presidente Noboa. Esperemos que con la propuesta que le hace el Consejo de Participación Ciudadana dé alguna respuesta, ya no al frente de rehabilitación del ferrocarril, sino que tendrá que dar una respuesta al Consejo de Participación Ciudadana y Control Social, que piensa con respecto al tema del ferrocarril. Tenemos un ministro de Obras Públicas que tampoco se pronuncia. Hemos tenido varias reuniones, pero el tema siempre es esquivo. Estamos pensando, pero lamentablemente tenemos funcionarios también, tanto en la provincia de Chimborazo como a nivel nacional, en el Ministerio de Obras Públicas, en el Ministerio de Educación, por el tema de los bienes del ferrocarril, que son patrimonios, patrimonio nacional, que es otro misterio, y que eso no puede quedar en la impunidad, porque aquí habrá un momento que alguien tiene que responder. ¿Dónde se encuentran los bienes del ferrocarril, que son patrimonio de la nación, son historia, son cultura? Aquí alguien tiene que responder el proceso de chatarrización que se dio, doctor, fundamentalmente en la ciudad de Riobamba.
0: Doctor, ¿hay alguna fecha para conocer el pronunciamiento del Consejo de Participación Ciudadana y Control Social?
2: En esta semana fue enviada la comunicación a la Presidencia de la República. Creemos que un plazo de 15 días tendremos alguna respuesta, si no, nosotros mismos nos encargaremos de hacer una denuncia a la ciudadanía de si se dio o no se dio paso a un pronunciamiento a la resolución del Consejo de Participación Ciudadana. Que aquí también debo decir, es una administración lenta. Mire, nosotros hemos enviado una comunicación a la Secretaría de Riesgos, previniendo de los problemas que puede causar el invierno en el tema del ferrocarril en Alausí. Hasta ahora ha tenido varios percances. Felizmente no ha tenido consecuencias humanas, pero puede darse. Y le hemos dicho a la Secretaría de Riesgo, le hemos dicho al presidente de la República que está en riesgo el problema de Alausí. Además, porque hay un informe del Instituto Geológico que determina que no se rehabilite el ferrocarril en el tramo Alausí por los problemas geológicos, hidrológicos, pero
1: estaremos la testarudez
2: o los intereses lo hicieron y están a riesgo. Y le hemos dicho al Estado.
1: Así es, doctor, estaremos atentos a conocer este y otros detalles más sobre la situación ferroviaria del país. Siempre agradecidos con usted, doctor. Muchísimas gracias por haber compartido importante información con nuestra audiencia. Nos vamos a una pausa comercial.
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1: Interesantes los temas que seguimos abordando cada mañana en la radio bonita, la radio de la familia ribambeña chimboracense, y claro, tener conocimiento de una ciudad identificada con las mejores universidades del país, ser una ciudad universitaria nos permite generar también opinión a este nivel educativo, porque confiamos, siempre hemos dicho, en la juventud. Esta radio, la Radio Bonita, debe ser una de las poquísimas emisoras que cada mañana, a lo largo de su trayectoria de vida, sus 35 de años de actividad en comunicación como empresa radial, siempre ha estado hablando de la educación. Y hoy tenemos la visita de un distinguido amigo de Radio Bonita FM, cuando rector de la Politécnica, cuando hacía también actividad profesional, siendo maestro de juventudes, es decir, una persona vinculada permanentemente a la formación de juventudes, y a cuántos profesionales pasarían por sus manos también, y ahora pues son profesionales locales. Ha incursionado también en el ámbito administrativo de la política local, siendo concejal del Cantón Riobamba, es decir, tiene pues un conocimiento cabal de lo que vamos a hablar en los siguientes minutos, Andreina.
2: Así es, Carlitos, en esta mañana nosotros queremos saludar al doctor Silvio Álvarez Luna, PhD, director de UNIANDES, sede Riobamba, la Sultana de los Andes, considerada la ciudad universitaria, y por supuesto, para seguir cumpliendo con esa consideración, nuestras instituciones de educación superior que se desarrollan acá en Riobamba siempre nos traen buenas noticias. Doctor, qué gusto saludarle. Buenos días, bienvenido.
3: Buenos días, licenciado Carlos Alberto Andino, Andreina. Un saludo especial a la ciudadanía que nos acompaña en este programa prestigioso de Radio Bonita. Mi reconocimiento por lo que acaban de mencionar. Efectivamente, Radio Bonita históricamente se ha caracterizado por dar importancia, dar espacios a la academia, a la educación, considerando que es un área fundamental, estratégica para el desarrollo local, regional y nacional.
2: Doctor, el trabajo de las instituciones de educación superior es un trabajo constante. Todas las instituciones se mantienen dentro de la óptica de poder satisfacer las nuevas necesidades de los futuros bachilleres, de ya quienes son bachilleres. Hoy por hoy conocemos la situación de la educación pública, y esto ha permitido que la educación privada tenga también diferentes retos, retos de crecimiento, retos de sostenibilidad, y justamente bajo esos criterios UNIANDES acá, UNIANDES sede Riobamba, tiene muy buenas noticias.
3: Así es, efectivamente, nuestra Universidad Regional Autónoma de los Andes hace grandes esfuerzos para cumplir su contrato social, procurando dar una educación integral a nuestros jóvenes, tanto de Chimborazo como de la región central del país y en general a nivel nacional, porque UNIANDES está prácticamente en todo el país con su matriz en Ambato y sus 7 sedes en la sierra, en la costa, en la Amazonía, de tal manera que el trabajo de UNIANDES se refleja en todos los ámbitos y regiones del país. Procuramos ser muy efectivos en el desarrollo, en el cumplimiento de los objetivos estratégicos, en las 4 funciones sustantivas. Crecemos en producción científica, nos aproximamos, nos acercamos mejor a través de los proyectos de vinculación con la sociedad. La capacitación docente es periódica, de tal manera que la formación de nuestros profesores tiene que garantizar una formación adecuada de nuestros profesionales, y obviamente estas funciones básicas acompañadas por un gran liderazgo de nuestro señor rector, el ingeniero Gustavo Álvarez Gómez, con su gran equipo de trabajo, está realmente desarrollándole a la universidad en infraestructura, en la matriz, en las sedes, infraestructura científica, y claro, nosotros también estamos empeñados y somos parte de este gran proyecto de desarrollo, toda vez que el año anterior, como buena noticia, hicimos conocer a la ciudadanía la compra de un importante terreno donde se va a edificar el campus de UNIANDES Riobamba, condiciones básicas que se crearán para poder ampliar aún más la oferta académica. Debemos indicar a la ciudadanía que, a más de procurar cumplir de manera efectiva al 100% tanto el POA, que es el Plan Operativo Anual, como la agenda académica, UNIANDES también complementa la formación del proceso formativo de nuestros alumnos con eventos extracurriculares. Y es gratísimo informar a la ciudadanía que precisamente en este mes, durante el 3 y el 4 de junio, tuvimos un encuentro nacional de radioaficionados, la primera escuela de antenas, y un challenge sobre marco jurídico en la aplicación de las nuevas tecnologías en telecomunicaciones. Lo realizamos en coordinación con la SPOS, la UNASH, Arcotel y UNIANDES. Fue realmente un evento gratificante con la participación de 17 universidades y escuelas politécnicas. Se inició en la SPOS, continuamos en UNIANDES, y la premiación fue el 4 de junio en el Auditorio Sky de la UNASH. El otro evento que tuvimos también en esos mismos días fue un webinar conjuntamente con la Universidad Católica de Arequipa, organizando temáticas sobre derecho penal, constitucional y laboral con la aplicación de las nuevas tecnologías. La semana anterior tuvimos también una actividad muy bonita, integradora, con ocasión de la inauguración del Mundial de Fútbol. Con esta temática integramos a los estudiantes, empleados, profesores, con la feria de cromos, con el sorteo de camisetas, y siempre procurando sintonizar, animar, motivar a nuestros servidores institucionales, a nuestros estudiantes, que estén también en la línea del desarrollo emocional, que es fundamental.
2: Ser una familia, doctor. Sin duda alguna, nosotros podemos revisar en redes sociales y tanto en la sede como en las diferentes matrices de UNIANDES, justamente esa característica especial, ese valor agregado que brinda la institución, es el hacer sentir a todos como una familia: estudiantes, docentes, personal administrativo, personal de servicio. Es decir, mantener esa línea que muchas de las veces nosotros siempre lo mencionamos, esas líneas de acción, de familia, de trabajo, de integridad, hablan sobre los valores en los que se está trabajando para formar los nuevos profesionales.
3: Así es, Andreina. Efectivamente, si queremos garantizar una formación integral de nuestros jóvenes, debemos procurar y obviamente preocuparnos sobre un desarrollo riguroso cognitivo, pero también es fundamental el desarrollo emocional de los jóvenes y de todos los seres humanos, porque estar realmente trabajando bajo presión de lunes a viernes, eso genera fatiga, y entonces hay que alternar con pausas activas, con actividades recreacionales. Y en esta oportunidad, como usted bien señalaba, con ocasión del Mundial, hicimos una temática que rompe realmente los esquemas cotidianos, la rutina, y la gente realmente se alegra, se motiva. Y sintonizar con la emoción del pueblo es algo extraordinario. Y usted sabe que el fútbol es emoción, es pasión, y repito, no podemos abstraernos realmente de estos momentos extraordinarios que nos brinda,
1: doctor,
3: el fútbol.
1: Luego del resultado, si bien es cierto, un partido de fútbol no define la economía o la política de un país, pero sí genera pues ese impacto en el ser humano, en su vivir sus emociones y sentir ese deseo de que el país brille a través de este deporte. Doctor, estamos en una época en la que la juventud estudiosa del centro del país, particularmente acá en Chimborazo, igual en Riobamba, pues vamos a tener una nueva camada de bachilleres. y hay preocupación en los padres de familia que siempre buscan lo mejor en la parte de la educación para sus hijos, la toma de decisiones también de los jóvenes para buscar una carrera afín a su interés, a su gusto, y sobre todo a convertirse en futuros profesionales, en una determinación ya de un estilo de vida para ellos. Pues hablemos de la oferta académica y de esas bondades que tiene como alternativa la UNIANDES.
3: Sí, efectivamente, licenciado Andino, una de las decisiones más importantes que los jóvenes se aprestan a tomar, nos referimos a los nuevos bachilleres, es elegir una carrera universitaria o tecnológica, porque es planificar su futuro, soñar realmente con grandes metas, y una de ellas es fundamental, la formación profesional. En ese sentido, nosotros en marzo realizamos unas visitas guiadas. Les invitamos a los jóvenes del tercero de bachillerato, las diferentes unidades educativas de nuestra localidad, asegurándoles de transporte, les llevamos a las instalaciones de nuestra universidad para que conozcan la infraestructura, la temática, la currícula de cada una de las carreras que tenemos, esto es estética integral, psicología clínica y derecho por el momento, para que los jóvenes realmente estén mejor informados. Y esa es nuestra responsabilidad como universitarios y obviamente de los padres de familia, darles la mayor y mejor información para que los jóvenes decidan bien. En ese sentido también, este martes 16 de junio tuvimos una feria académica de matrícula temprana en nuestras instalaciones. Volvimos a invitarles a los jóvenes tanto de segundo de bachillerato como de tercero de bachillerato para que conozcan la oferta académica de UNIANDES, no solo la que tenemos aquí en Riobamba, sino también a través de la modalidad online, las otras carreras que pueden optar en el ámbito de la ingeniería, de ciencias de la salud, tanto en grado como posgrado, y resultó un nuevo encuentro gratificante con los jóvenes porque les dimos toda la información y ellos obviamente van conociendo con mayor precisión lo que ofrece UNIANDES previo a que ellos tomen una decisión. Para nosotros es muy importante los jóvenes, lo hacemos realmente con todo desprendimiento, si ellos terminan eligiendo nuestra universidad a buena hora, pero habremos contribuido con un granito de arena, ampliándoles su visión, su futuro, para que decidan de la mejor manera.
2: Y esto es también parte del trabajo social que viene realizando UNIANDES en sus diferentes espacios. Doctor, usted habló sobre la oferta académica de UNIANDES sede Riobamba, y es increíble cómo no podernos sentir orgullosos como riobambeños, como chimboracenses, porque UNIANDES va creciendo su oferta académica, UNIANDES va creciendo en su infraestructura también, porque algo de lo que viene de la mano del crecimiento de la oferta académica es el mantener el estándar de calidad, es el mantener el estándar de éxito que siempre ha garantizado a la institución. El crecimiento de las diferentes nuevas carreras que se están ofertando acá en Riobamba, esto alineado, doctor, al crecimiento en infraestructura, tecnología de punta con la que se está manejando dentro del edificio de UNIANDES, habla sobre esta responsabilidad social que se mantiene.
3: Por supuesto, nosotros previo a la creación de una carrera, se estructura un proyecto académico, el mismo que es precedido de un estudio de pertinencia y de

0: la demanda realmente de profesionales para la atención de mascotas va creciendo a nivel nacional de una manera impresionante, ¿no? Como en la entrevista anterior comentábamos a manera de broma, al parecer los médicos veterinarios como que les están quitando espacios a los pediatras.
1: Así es.
0: La tendencia de los jóvenes es a no tener hijos o tener al máximo uno.
1: Y tener mascotas.
0: Y compensar realmente esos espacios para brindar amor, empatía, están los animalitos. Entonces, pensamos que esta carrera puede ser pertinente, pero para implementarla tenemos que soportarnos de información de calidad, y para eso están las encuestas, los estudios de pertinencia.
1: Estamos en un estudio previo al momento, entonces, doctor, para conocer en base a la realidad del mercado si la carrera de medicina veterinaria es óptima para que se pueda desarrollar acá en la sede de Riobamba Uniandes en los próximos semestres. Estaríamos a la expectativa. Lo propio sucedió con el resto de carreras que hoy por hoy se presentan acá en Riobamba. ¿Todas responden a ese tipo de intereses sociales, doctor?
0: Así es, Andreina. Lo mismo se hizo con estética integral. Se hizo un estudio de mercado, entonces los resultados, igual psicología clínica, nos indicaron que hay demanda. Y claro, en el tema de psicología clínica, en una época que no había egreso de bachilleres, como fue abril, tuvimos una matrícula importante de 36 estudiantes en psicología clínica. Pensamos que para octubre tendremos una matrícula mucho más elevada, porque realmente el interés que han demostrado los chicos en las ferias que hemos realizado y el acercamiento de padres de familia, de los jóvenes a la unidad de admisiones, así lo indica. Usted hacía referencia también a la infraestructura. Tenemos una infraestructura modernísima, creo que es la mejor en nuestro medio, en el tema de laboratorios de estética integral, de tal manera que Uniandes se garantiza infraestructura física y tecnológica acorde a las exigencias de la sociedad moderna de la que somos parte.
2: Una oportunidad de estudio que garantice el futuro profesional del bachiller que tiene en mente una profesionalización, y también algo que los padres de familia siempre están poniéndolo en el primer plano es de la parte económica. El pago de una universidad, el costo de una carrera, las facilidades o decir la permisibilidad que se puede dar a una persona que quiere estudiar y que busca estos mecanismos de financiamiento. Esta parte es bastante delicada, pero vale la pena abordarla, doctor, en Uniandes.
0: Así es, licenciado Andino. Efectivamente, Uniandes es una universidad particular que se autofinancia precisamente con los aportes de las matrículas. Y es importante que los ciudadanos conozcan que Uniandes es la universidad particular más económica a nivel nacional. Son los valores más accesibles.
2: Está demostrado, ¿no?
0: Para nuestros padres de familia, para los jóvenes de clase media, para abajo inclusive. De tal manera que hay facilidades de pago, la de matrícula. Los jóvenes o los padres de familia lo pueden hacer en 4 cuotas. Lo pueden hacer con tarjetas de crédito. Hay descuentos especiales para quienes...
2: Hay planes de financiamiento.
0: Hay planes de financiamiento. Hay premios. Descuentos significativos, unos casos del 5 hasta el 7% cuando se matricula y pagan la totalidad de la matrícula del semestre. Y luego algo fundamental que conviene socializar con la ciudadanía es el programa de becas. Tenemos un amplio plan de becas a través del Departamento de Bienestar, becas por excelencia académica, por situaciones socioeconómicas, a los estudiantes destacados en deporte, en cultura, con algún tipo de discapacidad. Obviamente la universidad es muy sensible en ese sentido y tiene un programa realmente muy importante de becas para asistirles a los jóvenes que destacados y que tengan también situaciones complicadas desde el punto de vista socioeconómico.
1: Prácticamente no hay una excusa para no visitar Uniandes. Uniandes siempre va a responder a los requerimientos, a las necesidades, inclusive con estas becas, a que la educación está

0: cerca de quienes lo necesitan. Doctor, el reto sigue siendo bastante grande, usted ya lo ha mencionado. ¿En qué punto encontramos nosotros? Dábamos a conocer el año anterior ya la adquisición de este predio que va a ser oficialmente el campus de Uniandes, y con ello acá en Riobamba se ampliaría de una manera bastante significativa la oferta académica. Bajo ese principio y manteniéndonos en esa expectativa, ¿en qué punto nos encontramos con el cumplimiento de este sueño?
1: Sí que es un sueño inclusive personal, de lograr poner un granito de arena adicional al desarrollo de nuestra querida Riobamba, con la construcción del campus de Uniandes. Estaremos en condiciones de contribuir a la creación de una nueva centralidad urbana, un nuevo polo de desarrollo, en este caso en el sector de Las Abras, donde hemos adquirido el terreno para el campus de la sede Riobamba. Al momento se encuentran realizando los estudios, aspiramos que próximamente se inicien los trabajos de infraestructura, todo lo que tiene que ver con servicios básicos, cerramiento, sistemas de seguridad, y acto seguido vendrán las etapas de construcción de los bloques de aulas, los edificios administrativos, en correspondencia a los estudios de mercado, a los estudios de pertinencia que se están realizando, porque se va a realizar una inversión muy grande y por tanto todo tiene que ser planificado para garantizar la recuperación de la inversión y la sostenibilidad de la universidad.
2: La parte administrativa y académica también es una garantía dentro de una universidad, y especialmente hablando de Uniandes, ¿no? Los maestros, el tipo de profesionales que están bajo contrato directo para impartir los conocimientos, de qué manera se selecciona a los profesores, de qué manera se garantiza el estudio a los futuros profesionales de Uniandes.
1: Este proceso de selección es bastante riguroso en la universidad. Cada facultad tiene un comité consultivo integrado por expertos. Por ejemplo, la Facultad de Jurisprudencia tiene un comité consultivo para la selección de docentes que está integrado por el doctor Fabián Racines, ex juez de lo contencioso administrativo, el doctor Iván Saquicela, ex presidente de la Corte Nacional de Justicia, el doctor Santiago Alvarado, un profesor con mucha experiencia en el área constitucional, y el doctor Raúl Ledesma, ex ministro del Trabajo, de tal manera que son profesionales con una vasta experiencia y de manera particular en el tema de selección de personal. Entonces ellos se encargan de preseleccionar a los postulantes por tal o cual necesidad de docentes que se presenten. Esos preseleccionados luego son invitados a hacer una clase demostrativa, y es un proceso realmente riguroso, pero que al final garantiza una buena selección de profesores que son los protagonistas del proceso formativo de los estudiantes, y por tanto la universidad ha puesto una singular atención a este tipo de selección.
2: Tradicionalmente, y claro, una identificación universitaria ha tenido en la carrera de
0: Derecho.
2: De Derecho, la Uniandes, ¿no? Esta ha sido la carrera más apetecida, pero sin embargo de ello hay alternativas también en esta ocasión, doctor.
1: Así es, vamos diversificando la oferta académica, pero claro, la carrera de Derecho es una carrera consolidada, muy reconocida. Sus estudiantes realmente nos han hecho destacar, han fortalecido el prestigio de la institución. A inicios del año participaron, por ejemplo, en las Olimpiadas de Pensamiento Constitucional, organizado por la Corte Constitucional Nacional, y quedamos en dos categorías en segundo lugar, y fue un evento a nivel, repito, nacional. Esto da la medida del trabajo responsable de nivel que se está desarrollando en Uniandes Riobamba.
0: Sin duda alguna, Uniandes Riobamba tiene para seguir haciendo soñar a la Sultana de los Andes en grande y contribuyendo con esa denominación de confianza de una ciudad universitaria. Siempre las buenas noticias vienen de la academia, hay que decirlo, siempre las buenas noticias vienen de estos diferentes espacios, espacios académicos, espacios sociales, en donde se demuestra que la educación es la única herramienta para transformar al mundo. Y eso Uniandes lo tiene bastante claro. Un gusto para nosotros siempre saludarle, PhD, gracias por haber estado compartiendo información con la bonita del centro del país.
1: Muchas gracias a ustedes.

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0: Nosotros continuamos con nuestro espacio informativo y vamos a cerrar este espacio de el jueves hablando con la inversión que viene acá a Riobamba, hablando con estas empresas que vienen a generar un atractivo para nuestra querida Sultana de los Andes. Y es muy halagador para la bonita del centro del país dar la bienvenida a la cooperativa Jeff acá ya en la Sultana de los Andes. Para conocer un poquito sobre la historia de Jeff y desde cuándo se encuentran acá en nuestra Sultana de los Andes, nosotros queremos saludar en la mañana a la ingeniera Melina del Carmen Chávez, jefe de la agencia Jeff Riobamba. Ingeniera, qué gusto saludarle. Buenos días. Bienvenida a la bonita del centro del país.
1: Andreina, buenos días. Muchas gracias por la oportunidad de dar a conocer que la cooperativa Jeff ya se encuentra aquí en la ciudad de Riobamba con todos sus productos y servicios para el beneficio de los chimboracenses.
2: ¿Desde qué fecha están ya acá en Riobamba y qué es lo que se promueve? ¿Cuál va a ser el campo, el radio de acción de la Jeff acá en nuestra localidad?
1: Bueno, le comento, nosotros ingresamos al mercado de Chimborazo a través de la fusión con la cooperativa ferroviaria en el mes de diciembre. Entonces, la Superintendencia de Economía Popular y Solidaria y la cooperativa JEP deciden hacer la fusión.
2: Como ente de control.
1: Como claro, ente de control, ya. Sí, para salvaguardar los intereses de la cooperativa, de los socios de la cooperativa uh-huh. ferroviaria. Le cuento un poquito, la cooperativa JEP tiene 57 años de vida en el Ecuador. Nosotros nacimos en la parroquia de Sayahuasí, en Cuenca, con 29 personas se unieron y quisieron llegar a más personas que no podían ser bancarizadas, personas que no podían acceder a créditos en la banca tradicional. Desde entonces, la cooperativa ha venido creciendo a nivel nacional. Llegamos a tener 64 agencias a nivel nacional en 18 provincias del Ecuador. Entonces, nuestra cooperativa es la cooperativa más grande del país. Tenemos 3.700 millones de dólares en activos. Entonces, por eso es que nosotros somos la cooperativa más grande del país.
2: Bueno, y nos faltaba entonces que lleguen ya acá a Chimborazo, concretamente a Riobamba. Una vez que les damos las bienvenidas, bueno, hay que promover, hay que informar a la opinión pública, socializar el radio de acción, la oferta que tienen ustedes para que los socios se beneficien de todo lo que la cooperativa. Convérsenos sobre eso.
1: Claro, nosotros, al ser, como le manifesté, la cooperativa más grande del país, atendemos a todos los segmentos. Atendemos desde el agricultor con $1,000 hasta la empresa más grande con $2,000,000. Nosotros atendemos al microempresario, atendemos a los créditos, personas que tienen un sueldo fijo, que serían créditos de consumo, atendemos créditos de vivienda, atendemos al migrante que se encuentra en cualquier parte del mundo, atendemos al PYME, al corporativo y al empresarial.
2: Emprendedores.
1: Sí, a todos los segmentos. Entonces, esto hace también que exista una sana competencia entre las cooperativas y que las personas, la ciudadanía, tengan la opción de elegir cuál es la mejor opción para ellos.
0: Y bajo esta atención, bajo todos estos espacios de respuesta, la cooperativa JEP también viene con un sinnúmero de alternativas, de ofertas, un sinnúmero de campañas, de ingeniera, para poder seguir fomentando ese espíritu de compartir, ese espíritu de crear inclusive. Y ustedes en este momento, aprovechando justamente la temporada en la que se encuentra el mundo entero, nos traen una campaña muy importante, una campaña bastante satisfactoria, denominada Arranca la Hora de Ser Mundialista con Diferentes Créditos JEF.
1: Sí, ahora estamos en esta campaña, estamos con la fiebre mundialista, entonces la cooperativa JEF no quiso quedarse atrás y también tenemos nuestra campaña Arranca la Hora de Ser Mundialista con Créditos JEF. Todos nuestros socios pueden acceder a esta campaña donde vamos a rifar importantes premios.
0: Bajo este principio, nosotros queremos conocer cómo se realiza en primer lugar este espacio de la participación en la campaña. ¿Qué créditos entran a formar parte de esta campaña, de estos sorteos que vamos a ir teniendo durante estas semanas.
1: Claro, todos los créditos, todos los clientes, los socios que desembolsan créditos a partir de $1,000 desde el 1 de mayo hasta el 31 de julio se hacen acreedores a participar en estos sorteos. En ese momento nosotros, cuando hacen el desembolso de crédito, se le genera su boleto y ellos ponen en el ánfora que se encuentra en nuestra agencia. 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
0: 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Cada semana, ¿qué se está entregando, ingeniera, durante este espacio de tiempo?
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2: Un vehículo.
1: Sí.
2: Cero kilómetros, ¿no?
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2: 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Y bueno, la siguiente pregunta es, ¿qué deben hacer los socios o la gente para participar en esta gran campaña?
1: Bueno, lo único que deben hacer es acercarse a la cooperativa YEB o comunicarse con nosotros a los canales que se encuentran en las redes sociales y nosotros podemos comunicarnos con ellos, acceden a un crédito y nosotros les entregamos los cupones.
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1: 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Con eso se pueden ya abrir una cuenta y ya pasan a ser socios de la cooperativa YEB.
0: Nosotros ya lo decíamos, ingeniera, hay premios sumamente atractivos, hay televisores que estarán siendo sorteados cada semana. Estamos en ese espacio, ¿no? Para que puedan disfrutar de todos los encuentros mundialistas, para que por ahí puedan disfrutar de ese partido más atractivo en una Smart TV de 55 pulgadas. Sorteos todas las semanas. ¿Los sorteos son a nivel nacional o estamos hablando solo de el sorteo acá en la agencia Riobamba?
1: No, los sorteos son a nivel nacional. Se sortea, bueno, este fin de semana por el Día del Padre se van a sortear dos televisiones adicionales.
2: Ya.
1: Y de ahí hasta el finalizar la campaña, que es del 31 de julio, se van a seguir sorteando una cada viernes.
2: Para lo del Día del Padre, dos televisores.
1: Dos televisores, ya. Sí, hay que festejar al rey del hogar.
2: Claro, obviamente.
0: Usted, Carlitos, que estaba por ahí solicitando los festejos, están acá. Dos televisores de Smart TV en la cooperativa de ahorro y crédito YEB.
2: ¿De qué manera participan los socios de ahí para este domingo, para el Día del Padre?
1: Todos los socios que han hecho desembolsos de créditos desde $1,000 ya participan.
2: Ya están participando.
1: Sí, ya están participando.
0: Nosotros queremos ir conociendo cuál es la vigencia de esta campaña, desde cuándo entró ya en vigencia la campaña y cuánto tiempo les queda a las personas que todavía no conocían que ya YEB estaba acá en Riobamba y no conocen de esta gran oferta, quieren participar por los premios, cuánto tiempo les queda para poder solicitar un crédito.
1: Está vigente la campaña hasta el 31 de julio. Entonces todavía tenemos un mes y medio donde pueden seguir participando. El sorteo del auto se va a llevar a cabo mediados de agosto. Entonces todavía tienen tiempo para poder solicitar su crédito, para poder no solo para participar, sino también la idea es que cada una de las personas que solicita un crédito con YEB crezca su negocio, crezca con sus activos y tenga una oportunidad.
2: Sobre esto, háblenos un poquito más, porque la gente siempre compara, ¿no?, con las demás entidades financieras. Unos tienen muchas ventajas, el tema de cuánto es la cantidad de un préstamo. ¿Cuáles son los préstamos más accesibles o todos son de beneficio para los socios? Esos detalles de la calidad de préstamos y hacia qué sectores están dando.
1: Claro, nosotros estamos atendiendo todos los sectores, como le manifestaba. Uh-huh. desde la tiendita o el puestito de la esquina, el agricultor,
2: a una persona que quiere iniciar un emprendimiento,
1: a una persona que quiere ingresar, tener un emprendimiento,
2: va el asesoramiento,
1: el asesoramiento, el acompañamiento, no solo durante el tiempo que nos pague el crédito, sino durante el tiempo del crédito, posteriormente un nuevo crédito, revisar cómo va su inversión. Ese es el acompañamiento que Cooperativa Lleva entrega a sus socios.
0: ¿Los créditos desde qué cantidad se otorga en Cooperativa Lleva, ingeniera?
1: Desde $500.
0: Ah, mire usted, o sea, para una necesidad urgente, la persona se acerca a Cooperativa Lleva, tiene que ser socio, ¿verdad?
1: Sí, pero ese momento podríamos nosotros hacerle socio de la cooperativa.
0: Tiene que ser socio, esto no es un limitante, los requisitos bastante básicos para ser socios.
1: Requisitos básicos, nosotros les entregamos en el momento en que se acercan, dependiendo de cada una de las personas, porque depende de la actividad, depende de qué sector es el que la persona quiere invertir el crédito, entonces sí, son personalizados los requisitos.
2: Claro, y la gran pregunta es, en cambio, la seguridad de la cooperativa, el socio muchas veces tiene temor o miedo al tipo de garantías que piden las cooperativas, y en este caso no sé, ¿cómo maneja esto?
1: Sí, tenemos créditos que, dependiendo de la calificación del cliente, salen sin garante. Hay créditos con garante, créditos con hipoteca. O sea, depende de cada una de las personas que se acercan a solicitar el crédito, el tipo de garantía que nosotros le vamos a solicitar.
0: ¿En cuánto tiempo se estaría otorgando ya el crédito? ¿En cuánto tiempo se desembolsa?
1: Luego de entregar los documentos, máximo 3 días. 2 a 3 días ya se encuentra desembolsado el crédito.
0: Depende de la cantidad también,
1: Depende,
0: ¿no?
1: De la cantidad, depende de qué tan rápido nos entrega la persona que desea el crédito los requisitos. No nos demoramos, de 2 a 3 días nada más.
0: Bastante rápido, bastante efectivo. La confianza, obviamente, de la cooperativa, la más antigua del país, lo decíamos.
1: Sí,
0: ¿no?
1: Somos, como le decía, la más grande del país por el nivel de activos que nosotros manejamos. También somos la tercera cooperativa a nivel de Latinoamérica y el Caribe por el tamaño. Y tenemos alrededor de 1,500,000 de socios a nivel nacional.
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2: 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Qué bien, ha sido un gusto conocer las actividades. Reiteremos esa invitación para que los socios de las Lleve, aquellos que quieren también hacerse socios, participen de la campaña Cooperativa JEP para el ser mundialista con créditos JEP.
1: Sí, les hago la invitación a toda la ciudadanía, no solo de Riohambra, sino chimboracense, para que se acerquen y puedan participar en esta campaña.
2: Claro, aprovechemos de que la radio se escuche en Ambato, sí, en Latacunga, estamos en Cotopaxi, en Tungurahua, Bolívar, Pastaza, y en las redes sociales en vivo también ahí le están mirando a la gerente.
1: En todos los lugares. Nosotros, como tenemos una amplia cobertura, les invitamos a participar en este sorteo. En
2: claro,
1: esta
2: porque
1: campaña,
2: el sorteo de la política es a nivel nacional.
0: A nivel nacional.
1: Arranca claro. Los créditos con la cooperativa JEP.
0: Ya lo sabe. 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Muchas gracias, ingeniero.
1: Muy amable, gracias.

0: 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El día de hoy hemos estado analizando y revisando temas de carácter nacional. Y volvamos a topar el tema de la vialidad andreína. El gobierno del presidente Daniel Noboa sigue a través del ministerio correspondiente en la rehabilitación de la vía Riobamba, Balvanera, Payatanga, Cumandá, y es una obra que está avanzando, se dice, de acuerdo al cronograma, aunque claro, la ciudadanía, los ecuatorianos anhelamos que se lo haga a mayor ritmo y a la mayor brevedad posible, pero esto tiene un contrato vigente y se anuncia que será entregado de aquí a unos 4 años al menos, por lo dañada que ha estado esta vía, la Balvanera Payatanga Cumandá, y el trabajo bien hecho que se viene ejecutando para que realmente sea una vía que dure y que sea de carácter permanente en esta conectividad que tiene el centro del país con la provincia de Guayas.
1: Exactamente, Carlitos, eso siempre se lo ha venido manifestando, ha sido una petición, un eco que al parecer era una realidad, pero por otro lado se siente como que el gobierno dijo, bueno, Chimborazo, ten esta vía y no hago nada más. Si esto es una, no sé, una respuesta parche a las diferentes necesidades que tiene la provincia en temas de vialidad. Estábamos hablando.
0: Están dando a entender de que ya con la Balvanera
1: ya tiene de esa obra y hemos hecho todo suficiente para Chimborazo. Chimborazo no necesita nada más.
0: Le topaba el tema porque hemos recibido una información desde Ambato y aquí vale la pena decir algo. El gerente de Radio Bonita FM, el doctor Mario Brito, siempre nos ha pedido y nos ha solicitado de que de alguna manera se debe buscar un financiamiento para completar la vía Ambato-Riobamba a 4 carriles. Y se decía aquí en la radio de que por qué Panavial, que es la concesionaria de la vía, no otorga un préstamo o ellos financian lo que falta por concluir en el tramo entre prácticamente la frontera Chimborazo con Tungurahua, especialmente en el sector de Mocha. Y nos preocupa, digo, porque parece que la vía es inalcanzable. Y la noticia dice lo siguiente: la vía Riobamba-Ambato o la vía Ambato-Riobamba, que prometieron inaugurar en el año 2013, ahora solamente queda en promesas, dice el titular. Esto está en el diario La Hora de hoy. Para la ampliación que se tenía previsto, había una inversión de $200 millones, lo que aparte de la infraestructura vial contemplaba también el pago de los predios de las expropiaciones en el territorio de Tungurahua, que eran 60 lotes que tenían que pagar, distribuidos en Ambato 15, 13 en Tisaleo y 32 terrenos en Mocha. Pero como no se ha logrado efectivizar estos trámites, dice, el valor ahora de los terrenos se han duplicado y esto duplica también el costo final de la obra. Guillermo Díaz, director distrital del Ministerio de Infraestructura y Transporte en Tungurahua, explicó que la institución está consciente de la demanda social en la zona sur, pero recalcó que es indispensable comprender que el Estado debe manejar los recursos públicos conforme a su disponibilidad. ¿Eso qué quiere decir? Por el momento no hay plata, si es que sigan nomás esperando. Y miren ustedes, entonces, prácticamente el funcionario del Ministerio de Infraestructura y Transporte, que está allá en Tungurahua, el señor Guillermo Chávez, dice de que al momento no hay plata y que la obra deberá esperar no sé hasta cuánto más.
1: Pero es que es imposible.
0: La inversión no hay.
1: La inversión no hay para poder ampliar esa obra de necesidades básicas, de necesidades urgentes, y es increíble entender cómo sí hay una inversión para que se abra una vía que conecta a Cotopaxi con Guayas. O sea, es una lógica en la que lamentablemente no podemos entenderla. ¿Cómo puede ser posible que no haya el suficiente recurso para simplemente terminar una vía, pero que sí hayan millones de dólares de inversión para que se abra una vía que une a Cotopaxi con la provincia de El Guayas? Lamentablemente los pesos políticos, creeríamos aquí, juegan un papel fundamental. La prefecta de la provincia de Cotopaxi, al contrario de nuestras autoridades, sabe gestionar, sabe hacer presión y logró obtenerlo.
0: Claro, Lourdes Estiván se mueve, hace gestiones, consigue lo que ella pide para su provincia, a pretexto inclusive de utilizar la propia mancomunidad que la llaman, sacaron provecho ellos. Mientras tanto, los de acá, los de Tungurahua, los de Chimborazo, son parte de la mancomunidad, pero ¿y en qué les han apoyado los de la mancomunidad para hacer gestión y de que las carreteras de Chimborazo, de Tungurahua, estén también atendidas? Y especialmente esto de la ampliación, que ya definitivamente parece una obra inalcanzable y difícil de concretar. Riobamba-Ambato o Ambato-Riobamba.
1: Y es lamentable porque ni siquiera aprovechando el entre comillas beneficio que tenemos los chimboracenses con nuestras autoridades hemos podido lograr nada. Es increíble cómo pasa esto, es increíble cómo no hay esa unión entre las autoridades para juntos tratar de sacar adelante a la provincia. Creo que va a ser un sueño que nunca lo vamos a poder visibilizar, en donde estén sentadas todas nuestras autoridades, el gobierno provincial, los diferentes municipios, porque es una vía que no solo sirve a Riobamba, sino a toda la provincia, los diferentes municipios, a la cabeza, la prefectura, gobernación, las diferentes carteras de Estado, nuestros asambleístas. Hoy por hoy tenemos una presidenta de la Asamblea Nacional. Entendemos que desde la Asamblea no se hace obras, no se gestiona inversión, pero sí se puede manejar esa buena relación con el gobierno.
0: A nivel de gestión, pues.
1: A nivel de gestión se puede hacer, y pese a todas esas ventajas que tiene Chimborazo, no podemos obtener una solución a esta problemática. Mientras tanto, usted que viaja todos los días, quizás hasta nuestra hermana ciudad de Ambato, pues va a encontrar siempre ese cuello de botella. Y eso afecta, a la larga eso afecta, porque los inversionistas no ven en Riobamba, no ven en Chimborazo una fuente de estrategia comercial. No hay cómo hacer negocios con Riobamba porque nos demoramos 30, 40 minutos en llegar. Es decir, todo eso nos va dejando de lado dentro de ser consideradas de las ciudades más importantes del país.
0: Muy bien, entonces dejamos sentada esta preocupación y que apelar también a la sensibilidad de la actual presidenta de la Asamblea Nacional para que presione y haga algún nivel de gestión con el ministerio y ante el gobierno propiamente dicho para que se termine esta vía, ojalá de la mejor manera. Pues ya es eso cuestión de ellos y manejarlo política y administrativamente bien. Ahora vamos a la parte del comentario de esta semana, Reina, el incremento de patrimonio, cómo han ganado millones de los prefectos del centro del país. Lourdes Estiván tiene un patrimonio que pasó de 677 mil dólares en el año 2024 a tener ahora en su cuenta 9 millones de dólares. Eso es una cantidad exagerada. La prefectura de Cotopaxi genera bastantes recursos. Esta es una información que está en el diario Digital Centro. Dice, la prefecta de Cotopaxi, Lourdes Estiván, registró un incremento en su patrimonio entre 2024 y 2025, de acuerdo con sus declaraciones patrimoniales. En el año 2024, su patrimonio declarado era de 677.729 dólares, mientras que en el 2025 ya ascendió a 940.656 dólares, lo que representa un aumento de 262.927 dólares, con sueldo de prefecta. Según los registros, en sus activos se incrementaron también principalmente en inversiones por aproximadamente $491,000 que se ha gastado comprándose bienes inmuebles. En sus declaraciones no constan acciones en compañías. Esta cifra corresponde también a efectos de reportes patrimoniales oficiales de autoridades públicas, y así también otras autoridades también, incluido el prefecto de la provincia de Chimborazo, que también registra en este mismo proceso de investigación un incremento patrimonial de muy buena cantidad de dólares.
1: Sin duda alguna, cosa, ¿no? Ahí está el
0: negocio. No hay obra pública, pero hay buenos sueldos, ¿ah?
1: Ahí está el negocio y ahí está muchas de las veces evidenciado el por qué tanto interés de mantenerse en los cargos. Ahí está el por qué esa lucha constante de muchas autoridades de perennizarse poco más en los cargos. No es porque tengan alguna buena voluntad de trabajo para con un espacio, una provincia, una ciudad, sino porque es un excelente negocio. Hoy por hoy, ser político, sin duda alguna, es uno de los mejores negocios que se podría, a los que se podría dedicar.
0: Por ahí estamos mirando una vez más, claro que no es de ahora, ¿no? Pero siempre la política, cuando el político acertó o acierta, quiero decir que ganó una representación, pues en el transcurso del ejercicio, al menos si es primerizo, si por primera vez va de alcalde, porque hay otros que ya les gustó, pues, por ejemplo, el alcalde de Guano va por 4 periodos, ya le gustó hacer alcalde de Guano.
1: Ya es negocio.
0: Pero la gente mismo tiene la culpa, ¿no? Son los quienes le eligen. Digo, hay muchos alcaldes y prefectos, concejales que aprenden el oficio de político en el transcurso de su periodo. Y cuando ya se empapan de la realidad, se empapan de cómo es la cosa en la política, pues ya les gusta y piden reelección y demás. Porque la reelección, claro, es permitida, pero es siempre y cuando se ganen ese derecho, ¿no? Y está bien. Pero entendemos de que, lamentablemente, la política ecuatoriana vigente ahora con estas realidades del incremento de patrimonios, permiten en cambio inclusive descubrir acciones que están reñidas con la moral y la honestidad. Miren lo que le acaba de pasar al alcalde de Cuenca, investigado. El alcalde de Guayaquil, investigado.
1: El alcalde de Pujilí,
0: de algunas ciudades del país, están bajo investigación. Entonces, cuando la política genera réditos personales, partidistas o individuales, pues ahí están las autoridades que no cumplen con el objetivo de hacer obras para el desarrollo de sus localidades. Pero la gente es la responsable, la gente que vota por estos políticos tiene la culpa también de haberlos elegido.
1: Exactamente, Carlitos. Nosotros, los ciudadanos, los votantes, somos los culpables de los resultados. Es simplemente eso. Nosotros los ciudadanos somos los culpables, y nosotros los ciudadanos inclusive somos los culpables de idolatrar a esas personas que son seres humanos como nosotros, que tienen una responsabilidad importante, sí, pero que a la final son seres humanos como nosotros, y prácticamente inclusive desde la lógica del espectro de gobernanza, ellos son nuestros empleados, ellos trabajan para nosotros. Así que, entendiendo estos principios, es hora de cambiar. La política solo va a cambiar cuando usted, que nos está escuchando en casa, tome la responsabilidad de poder actuar de mejor manera en las próximas elecciones. Llegamos ya a la parte final de la programación, Carlitos. 9:00 a.m. en punto, hora Ecuador, de este jueves 18 de junio del 2026. Siempre encantados de poder generar información junto a ustedes. Excelente jornada de actividades. Mañana nosotros regresamos con mucha más información.

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1: Aquí estoy ya para darte la bienvenida a ti que recién te conectas conmigo a la sintonía bonita del Ecuador, a la nueva rock and pop del país. Oye, escuchas a la bonita, en la frecuencia 89.3 FM. En el mundo entero, sí, www.labonitaradio.com. Ahí estamos totalmente activados. Señal totalmente nítida. Desde nuestro Orfa. 10:08. Oye, que tengas un excelente día jueves. Los jueves son migajeros, por cierto, acá en el programa. Ya estaba recibiendo algunas canciones de mis amigas, de mis amigos oyentes que siempre participan, que siempre se encuentran con nosotros interactuando acá en estudio. Así que pues, les enviamos un fuerte abrazo para cada uno de ustedes que se reportan conmigo a través de nuestros diferentes canales de comunicación. Ahí estamos siempre para poder acompañarles cada mañana, para poder disfrutar junto a ustedes de esos gratos momentos.
2: Ay, no te lo puedo creer.
1: Sí, oye, excelente mañana para ti también. Hoy, por cierto, no te olvides que tienes que enviarme tu canción migajera. Queremos escucharla, queremos escucharlos de pronto. Si quieres enviar saluditos, quieres desahogarte con nosotros aquí en la programación. Encantados, vamos a pasarlo muy bien. La programación promete mucho, mucho, mucho. Y obviamente tengo los premios para el día de hoy. Gracias a nuestros sponsors de La Bonita, te cuento que el día de hoy tengo para poder entregarte una pizza familiar y dos invitaciones para que puedas asistir al cine el día de hoy en horas de la tarde. Tarde, noche, no sé, a la hora que tú quieras, ¿sí? Así que pues, ¿cómo tú participas conmigo? Si es tu primera vez que escuchas el programa, aquí te vamos a querer bastante, te vamos a consentir full. Sí. Aquí no te vamos a dañar. Aquí te vamos a acariciar los oídos, ¿ya? 10:10 de la mañana. Tienes que enviarme para ingresar al participar conmigo para los premios. Tienes que enviarme tu nombre, tu apellido, la ciudad que escuchas, La Bonita y obviamente la respuesta a la primera pregunta del día de hoy. Revisaba por acá las preguntas que tengo para ustedes y he elegido la siguiente. Atentos, atentas. Mira, recuerda que tus notas de voz valen triple impacto, triple oportunidad para que tú puedas llevarte los premios. Recuerda que los premios son a nivel nacional acá en el Ecuador. Sí, así que pues si tú sales favorecida, favorecido al finalizar la programación, bueno, minutos antes de finalizar la programación y te encuentras en diferentes ciudades, nosotros te enviamos el voucher digital para que tú puedas hacerlo efectivo. ¿Ya? Pregunta al 09-99-44-59-75. Ese número de WhatsApp tienes que enviarme tus notas de voz, tus notas de texto. Y también a nuestras redes sociales. Me encuentras Radio Bonito 89.3 FM. También a nuestro fanpage del programa Distrito Digital. A ver, atentos, atentos. A ver, ¿cuántas personas, ¿eh? ¿Cuántas personas hay en la pintura de la última cena? Te compliqué la vida, ¿no? ¿Cuántas personas hay en la pintura de la última cena? Muy bien. Arrancamos con la programación migajera de los jueves.

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0: Qué buena fuerza de la barranquillera, la Shakira. ¿Qué me pide esta canción? Que mi querida Pamelita. Qué buen tema este, ¿ah? Hoy estoy con canciones migajeras, los jueves migajeros, para que tú puedas participar también e inscribirte para los premios. Yo ya voy recibiendo cada una de tus intervenciones a través de mi línea del contacto al 0999-4459-75. Oye, quiero que me cuentes cómo vamos en tu mañana, en qué parte del Ecuador me escuchas. De pronto, si me estás escuchando en tu lugar de trabajo, así calladito de tus jefes, chismoséame un poquito. Me dices cómo se llaman tus jefes para enviarles saludos y para que pongan la radio ahí a todo volumen en la oficina, ¿te parece? Sí, sí, le decimos. Oye, ya déjate de notas, pon la radio a todo volumen. Que la secretaria está con migajeras. ¿Te parece? Así que pues, si te encuentras ahí en tu casita, te encuentras ahí acostada, acostado, pues, escuchando la radio, escuchando las babosadas del Oscar. Oye, qué bueno acompañarte, ¿ah? Te encuentras ahí recién desayunando. Oye, el día de hoy, se me vino un antojo. Sé qué sucede conmigo, esos antojos raros. Secretaria, tienes que hacerte responsable de esos antojos. Oye, el día de hoy, te recuerdo la pregunta, te recuerdo antes de irme con una nota. La pregunta para que tú puedas participar. Tienes que enviarme tus notas de voz, tus notas de texto. Ya he recibido algunos mensajes. Ya les voy a ir leyendo, ¿ah? 0999-4459-75. También me puedes escribir al mensajero de las redes sociales. Tu red social favorita puede ser el Instagram, el Facebook. Me puedes seguir también en las redes sociales. Radio Bonito 89.3 FM. También el Distrito Digital, es en nuestro fanpage del programa. ¿Cuántas personas hay en la pintura de la última cena? A ver, ponte a mirar la pintura y empieza a contar. ¿Dónde está lo difícil? ¿Ah? Y ahí tienes la respuesta, simplemente aquello. ¿Cuántas personas hay en la pintura de la última cena? www.labonitaradio.com. Todas las notas interesantes que te vamos mencionando aquí en el programa, también los puedes revisar en nuestras plataformas digitales. Oye, cuando tú tienes una pareja, hoy vamos a hablar de un tema interesante. Tú tienes tu pareja y sientes que no te hace caso. Sientes que no te pone atención. Hoy te voy a hablar acerca de esas frases cuando no te valora tu pareja. Hoy vas a tomar nota si te han dicho alguna de esas frases. Frases cuando no te valora tu pareja. ¿Estamos? Tengo canciones fabulosas el día de hoy en la programación de En el Jueves, aquí, programación migajera. ¿Quién me pidió esta canción? ¿Quién fue? Mi querida Luisa.
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mediados del año 1983. Orlando Nepti. Clásico. Buen tema el día de hoy para poderles acompañar. Hoy únicamente canciones migajeras, chicos.

Avanzamos en la mañana. Esta canción me la había solicitado, por cierto, mi querida Cecilia. Gracias, reportándose conmigo en la ciudad de Quito. www.labonitaradio.com

son los Enanitos Verdes. Recordábamos este Igual que ayer. Qué buen tema este que no me lo habían solicitado, ¿no? Gracias por participar con nosotros. Te recuerdo la pregunta del día de hoy para que puedas participar con la programación de este día jueves. Jueves migajero. ¿Cuántas personas hay en la pintura de la última cena? Si usted tiene la respuesta, puede enviarme todos sus mensajitos a través del 0999-445975. En las redes sociales de la radio también. Ahí estamos, identificándonos contigo. 10:47, te decía que el día de hoy vamos a hablar acerca de esas frases cuando tu pareja, sí, tu crush, no te valora. Cuando no te hace caso. Sí. Esas frases realmente que son perfectas para analizar la situación y la relación ante todo. Oye, en muchas ocasiones las relaciones no toman el rumbo que soñamos y desafortunadamente tampoco es el mejor, claro. Es lo que sucede al sentirse menos que tu pareja, algo que puede ser por exceso de idealización, digámoslo también por baja autoestima o porque la otra persona tiene conductas negativas, las cuales no se deben permitir bajo ningún concepto, eso, bajo ningún concepto, ya que puede generar serios daños psicológicos a corto y también a largo plazo. Asimismo, puede que estés o te encuentres preguntándote, ¿por qué siento inseguridad con mi pareja? Donde las razones comunes, por ejemplo, pueden ser los celos. Hablamos también del apego emocional o quizás con experiencias pasadas. Pero en todo esto también puede suceder que tu pareja no te valora tanto como lo mereces. Pero lo cual tiene efectos negativos en diferentes aspectos. Sin duda, esto es una de las cosas más tristes que puede suceder en una relación, pero también puedes tomarlo como el valor que necesitas para decirte frente a ese hombre o a esa mujer todo lo que pasa por tu mente. Puedes decírselo, ah, sí, mira, oye, ¿qué te sucede? Así que pues vamos a reflexionar sobre estas palabras para reconocer qué es lo que realmente mereces para ti y lo que no seguirás aceptando. Mira, quien no te valora, no te merece. Ese es un aspecto fundamental, ¿no? Quien no te valora, no te merece. Otra de las frases que vienen por acá. Dicen que atraes lo que piensas. Valórame antes de que sea demasiado tarde. Oye, frases para hombres que no valoran a su pareja. Cuando un hombre no te valora, hay frases indicadas para expresar los sentimientos que estás experimentando. Lo mejor es que te pueden servir como indirectas, mensajes o reflexiones para hacerle frente a esta situación. Puedes elegir estas palabras como punto de partida para darle un giro a tu vida y empezar a tomar decisiones pensando solo en tu bienestar. Número 1. Siento que no valoras el amor que te tengo a pesar de habértelo demostrado en todo momento. Si lo valoraras, hubieras hecho algo por cambiar. Pero veo que sigues siendo el mismo de siempre, la misma de siempre, y así no podremos seguir juntos. Increíble, ¿no? Hoy vamos a abrirte los ojos. 10:51. Aquí viene el Buki.

excelente maestro Marco Antonio Solís, por cierto, aquí para poderlos escuchar junto a ustedes. De canciones inolvidables, programación migajera de este día. Muchas gracias por participar. Ya lo editores, les vamos a escuchar a mucha gente que nos va escribiendo, que nos va enviando sus notas a través del 0999-445975, la línea del distrito. La música de Pausini. Esto me habían solicitado, por cierto, Marcelita, disfruta. Con los

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1: Ya estoy por aquí. Las amistades peligrosas escuchábamos hace unos minutos atrás. Tengo que enviar la respuesta a la primera pregunta del día de hoy que les habíamos originado para ustedes para que puedan inscribirse para los premios de esta mañana. Claro que sí. Por acá tenía varias respuestas. Por ejemplo, Andreita me decía que tenía 12. Por acá Rafael decía que tenía 13. Personas, ¿no? La pregunta era sumamente fácil. ¿Cuántas personas hay en la pintura de la última cena? Vamos escuchándoles, ¿les parece? Sí. Vamos escuchándoles también a nuestras amigas, a nuestros amigos oyentes que comparten de la programación. ¿Qué me dicen por acá? A ver. Ah, ya listo, ya sé qué pasó por acá. Como siempre, siempre hay alguien. Ahí estamos.
2: Hola, bonita.
1: Hola.
2: Mi nombre es Ángela Moreno, soy de la ciudad de Riobamba.
1: ¿Cómo estamos?
2: Y el cuadro de la última cena de Leonardo da Vinci son 13 personas.
1: 13 personas. Buen día, gracias. Ángela, ¿verdad? Ya, perfecto. Ángela me dice que 13 personas. Por acá Rafael me dice, son 12 personas, me dice. Mi querida Pauli también coincide con 13 personas. Fernando Mendoza también me dice con 14 personas. ¿Es en serio? ¿A quién más tengo? Mi querida Lucy me dice 13 personas. Oscar, quiero llevarme los premios. Gracias, reportándose de San Pato. A ver, por acá, Johanita. Hola, mi Joja. Saludos en Riobamba. Aquí tengo tu respuesta, ¿ya? Espero que esté correcta. Vamos a ver. A ver, ¿a quién tengo por acá?
3: Soy Camila Torres de la ciudad de Riobamba.
1: A ver, Camila, me dijo.
3: Soy Camila Torres de la ciudad de Riobamba.
1: Hola, Camila.
3: Y en el cuadro de Leonardo da Vinci de la última cena son 13 personas.
1: 13 personas. Todos coinciden que son 13 personas, ¿ah? A ver, vamos por acá. Eso me dice. Hola, Oscar, por favor, un saludito para Gladys y también para Elisa. Apúntame para los premios. La respuesta son 13 personas, me dice. Muy bien, gracias por reportarse. 11:08 minutos. Vamos a ver, por acá tengo más mensajes. A ver. Roberto también me coincide con 13 personas. Gracias. En la ciudad de La Tacunga. En la ciudad de Cuenca, mi querida Nancy. Saludos en el austro ecuatoriano, siempre en compañía de la radio. De la Rock and Pop. A ver, ¿qué me dice por acá? Melissa, excelente día para ti también. Saludos en la ciudad de Riobamba. En Quito, reportándose Carlos. Me dice que le envío un saludito para Dayanara y George. Saludos, muchachos. Ahí comparten la programación. A ver, respuesta. Vamos a desaznar. La pregunta estaba sumamente facilita. ¿Cuántas personas hay en la pintura de la última cena? Sí, esa era la preguntita. Vamos a ver. Te cuento que creo que la mayoría de mis amigas, de mis amigos coinciden. En la pintura de la última cena existe un total de 13 personas. Jesucristo y los 12 apóstoles. Esta obra representa el momento en que Jesús anuncia que uno de sus discípulos lo traicionará y todos los apóstoles están presentes en la cena. La cantidad de figuras refleja esta escena bíblica específica, con Jesús en el centro y los apóstoles distribuidos a su alrededor. Si usted me envió la respuesta correcta, ya al final de la programación participamos con el sorteo. Vamos a la siguiente pregunta del día de hoy. Esta sí está complicada. Esta pregunta sí está complicada. ¿Qué es la esquizofrenia? Así de sencillo. ¿Qué es? Puede ser un trastorno, puede ser ansiedad, puede ser disciplina. Puedes, no sé, estrés. ¿Qué más puede ser la esquizofrenia? Bueno, déjamelo saber a través del 0999-445975 y nuestras redes sociales de La Bonita. Hoy estamos en jueves de migajeros. Mi gran amigo Luchito reportándose conmigo en la ciudad de Ambato. Ahí me pidió esta de Luchito Miguel también. Ahí vamos.

tema este. Canciones migajeras, ¿eh? ¿Culpable o no? 11 tienen 14 minutos Ecuador. Un cover del maestro, por cierto, Roberto Carlos. Ahora sonando.

este cover, ¿eh? Muy bien, un tributo a Roberto Carlos. El tema este, cama y mesa, la rock and pop. Me tengo que ir a una pausa chiquitica. Oye, y luego tengo música de Los Rebeldes, tengo canción de Pablo Herrera, de Alejandro Sanz, Ricky Martin, de Miriam Hernández. Bueno, un montón de canciones que me están solicitando.

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canción es Los Mexicanos de los Drake, que me habían solicitado, ¿eh? Esta mañana, mi gajera, reportándose, además participando para los premios de este día. Te repito la pregunta, ¿ya? ¿Qué es la esquizofrenia? ¿Qué es la esquizofrenia? Sí, puede ser ansiedad, puede ser estrés, puede ser trastornos, puede ser disciplina, puede ser, no sé. Por eso te estoy preguntando, para que tú me digas la respuesta, pues estoy averiguando yo también. Todo quiere Nechito. ¿Cómo vamos en tu mañana? Espero que lo mejor, que lo estés disfrutando ahí en tu lugar de trabajo, te encuentres ahí escuchando la radio, en tu automóvil, en casita. Qué gusto, el agrado siempre de poder compartir junto a ustedes de todas estas bellísimas interpretaciones. Jueves de Migajeros, y quería escuchar una canción junto a ustedes de Tiziano Ferro. Aquellas tardes negras. Uy, qué tema este.

Diego González, acá en la radio, responde. Qué buen tema para recordarlo el día de hoy en jueves a las 11:52 en esta mañana realmente fascinante. Estamos complaciéndote. Acá viene Juanes.

Es por ti, uno de los buenos musicales de Juanes. A 5 minutos antes del mediodía. ¿Cómo ha pasado la mañana tan rapidito, verdad? Cuando respiramos buena música, definitivamente el tiempo pasa rápido. Nos entretenemos muchísimo y escuchamos buena música acá en la radio. Pero acá me estaban consultando mis amigas, mis amigos. Uy, ¿qué pasa con el mundial, pues? ¿Qué mismo pasa con el mundial? Oye, te cuento que existe una noticia, pero no es para que te alegres, ¿no? Oye, existe una investigación contra el delantero de Costa de Marfil que se dice, se menciona que este jugador, el Ye Wahi, sí, este delantero marfileño fue investigado en Francia por un supuesto amaño de partidos relacionado con una tarjeta amarilla recibida en el encuentro en la Ligue 1 en Niza, entre Niza y Metz. Y pues la derrota que sufrió Ecuador ante Costa de Marfil de 1-0 sigue generando debate, pero en las últimas horas apareció una nueva incógnita que ha despertado la curiosidad de muchos aficionados. Si esto podría incidir para que esos puntos, esos 3 puntos, le sean quitados a Costa de Marfil y lo puedan acreditar a Ecuador. ¿Sí? Te cuento que esta duda que surge luego de que se conociera esta situación, de esta investigación, de este amaño de partidos, Guají fue titular en el partido mundialista ante Ecuador, lo que provocó aún más especulaciones en redes sociales. ¿Qué podría hacer la FIFA? Es la pregunta. La realidad es que a día de hoy no existe información que sustente un posible cambio de resultado. Históricamente FIFA solo ha modificado resultados o ha otorgado victorias por forfeits cuando se demuestra una irregularidad directamente relacionada con el partido en cuestión o cuando existe una infracción reglamentaria grave. En casos de amaños, las sanciones suelen llegar cuando se comprueba que el encuentro investigado fue manipulado o cuando existe una responsabilidad directa de federaciones, clubes o grupos organizados. El partido entre Ecuador y Costa de Marfil no está bajo sospecha. Uno de los puntos más importantes es que no existe ninguna acusación que vincule al encuentro entre Ecuador y Costa de Marfil con algún tipo de manipulación. ¿Sí? La investigación contra Wahi está relacionado con un partido de actividad en Francia y no con su participación en la Copa del Mundo. Además, tampoco existen indicios en que la Federación Marfileña o la Selección de Costa de Marfil hayan cometido alguna infracción que pudiera derivar en sanciones deportivas dentro del Mundial, ¿no? Así que, pues, está descartado, así, definitivamente, esto. Así que, pues, ya lo que se jugó, se jugó. Si no se defendió, no se hizo goles, ya, pues. A esperar hasta el día sábado que juega la tricolor. Y pues te cuento que ya el día de hoy se enfrentan el grupo A y el grupo B. Se está jugando ya lo que es República Checa, que va ganando 1-0 a Sudáfrica. A las 2:00 p.m. juega Suiza ante Bosnia y Herzegovina. A las 2:00 p.m. el día de hoy. A las 5:00 p.m. juega Canadá ante Qatar. A las 5:00 p.m. Canadá, Qatar. Y para cerrar el día de hoy, la segunda fecha del mundial, ¿no? México ante Corea del Sur a las 8:00 p.m. hora acá, centro del país. Así que pues se va jugando República Checa, Sudáfrica. A las 2, Suiza, Bosnia. A las 5, Canadá, Qatar. Y a las 8:00 p.m. jugará México
ante Corea del Sur, ¿no? Me voy a la pausa. Voy a volver con más de los buenos musicales ya en el último bloque de el programa de los jueves, que es Migajeros.

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5: Vamos ingresando nosotros al último bloque del Distrito 89. Vamos. ¿Qué me estaban pidiendo, por cierto, en la ciudad de Ambato? Mi querida Joss, un fuerte abrazo para ti desde La Bonita.

es unos extra. Compartiendo también toda su música acá en la bonita, la rock and pop del Ecuador. Hoy, qué bien. Qué bien realmente poder compartir ya el mediodía acá en la radio. Hoy mañana tengo matiné para cuarentones acá en la radio. Mañana tengo el mixeo, ¿eh? Así que pues pilas. Oye, te cuento que los millennials, sí, la generación que aún se considera adolescentes. El psicólogo Álvaro Rendón sostiene que el eje de esta generación se encuadra en el hedonismo. Todo lo que hago es para mi consumo y mi satisfacción sin límites, dice este psicólogo, ¿no? Y el éxito consiste en ser feliz los domingos por la tarde, ¿verdad? Sí, qué placentero. Y pues, ¿cuáles son los millennials? Una generación personal y profesional. El reconocimiento profesional, hablamos de un estrato social formado por aquellos nacidos entre el año 1982 y 1996, con un fuerte sentido de inconformismo y con prioridades diferentes a las que sus antecesores de la generación X. Abandonando la comodidad por una retalia de retos y la búsqueda de reconocimiento, poniendo el desarrollo de su carrera profesional en el centro de sus prioridades. Y la oportunidad de desarrollo personal, esta ambición millennial, sin embargo, ha sido distorsionada por quienes lo ven como rivales para retratarlos como narcisistas o egoístas. A raíz de la polémica portada de mayo del 2013 de la revista Time sobre The Mini Generation, titulados como Mirones de Ombligo, cuando su gran pecado es querer trabajar en un lugar que signifique algo para ellos y hacerlo con un apetito insaciable por generar un impacto, por dejar una huella. Sí, así que pues, este modelo basado en lo que es la comunicación bidireccional que desean replicar también en el ámbito profesional, deseosos de recibir ese feedback, esa retroalimentación, sí, que como señala Manpower Group en su estudio, las carreras de los millennials, la visión 2020. Su crecimiento profesional, los millennials continúan el estudio, saben que la carrera tienen por delante, se parece más a que una maratón. Y la edad de jubilación anticipada a los 50 o 60 años con un reloj de oro de regalo es cosa del pasado. La mayoría son muy conscientes de que van a trabajar más tiempo que las generaciones anteriores, es verdad aquello. Y pues, esos cambios también son ese compromiso mutuo que tienen los millennials. La generación que aún se siente adolescente. Luego vengo ya con el sorteo de los premios y la respuesta a la última pregunta del día de hoy.

0: listo, vamos. La respuesta a la pregunta, ¿qué es la esquizofrenia? Te cuento, es un trastorno mental. Así de simple y sencillo, esa era la respuesta. Sí, es un trastorno mental crónico y grave que afecta la forma en que una persona piensa, siente y se comporta. Las personas con esquizofrenia pueden parecer que han perdido contacto con la realidad, lo que puede causarles un gran sufrimiento y dificultades para funcionar en la vida diaria. Muchos se preguntan, pero ¿y por qué sucede esto? ¿Ah? ¿Por qué? ¿Por qué? Oye, la causa exacta de la esquizofrenia no se conoce completamente, pero se cree que es el resultado de una combinación de factores genéticos, desequilibrios químicos en el cerebro y factores ambientales como el estrés o experiencias traumáticas en la infancia. Eso es la esquizofrenia. A quienes me enviaron la respuesta de esa manera, esquizofrenia es tal cosa, ya están conmigo en nuestra base de datos. Muchas gracias, por cierto, la coordinación y colaboración exhaustiva que tengo acá de mi querida secretaria. Sí, sin ella esta programación no existiera. Sí, no existiera. Hoy, a ver, vamos por acá. Muchísima suerte a quienes se comunicaron, me enviaron sus notas de voz en interno, me llamaron y me dijeron, oye, pero esto es así, o sea, bueno. Les envío un fuerte abrazo. Gracias por comentar, por compartir conmigo de todas las mañanas aquí en La Bonita. A ver, vamos por acá. Tengo que activar acá los vouchers digitales. Recuerden que las personas que salen favorecidas el día de hoy tienen que hacerlo efectivo el mismo día que tú te llevas los premios de nuestros sponsors, ¿ya? Y obviamente tienes que comunicarte rapidito conmigo para solicitarte unos datos adicionales, ¿ya? Así que pues, muchísima suerte. 5, 4, 3, 2, 1.
1: ¡Sí! ¡Ganaste!
0: A ver. Vamos. Tengo la pizza familiar Javier Parra. Ponte en contacto conmigo. Tienes tu pizza familiar y las invitaciones para el cine. Judith Cárdenas y Marcos Chicaiza. Sí, Judith Cárdenas y Marcos Chicaiza tienen sus invitaciones para que se vayan al cine. Necesito que se pongan conmigo rapidito en contacto, muchachos, porque necesito unos datos adicionales para enviarles las indicaciones y los vouchers digitales. Javier Parra, Judith Cárdenas y Marcos Chicaiza. Ellos son los ganadores del día de hoy. Luego regreso ya para despedirnos de la programación. Me pidieron una canción de Manuel Medrano aquí sonando en La Bonita.

tema este, La Distancia, para cerrar nuestra programación del día de hoy en jueves. Muchísimas gracias. Me encantó haberte acompañado durante la primera jornada de actividades. Qué gusto realmente disfrutar. Programación migajera de los jueves. Muchas gracias. Oye, te invito para que te quedes con las programaciones de acá de la radio. Ya se viene el noticiero con Andreina. A la una el break, los clásicos en inglés. Por la tarde está Gerson Veloz en Qué Tarde. Los éxitos de actualidad. A las 5:30, Víctor Hugo Terán en el noticiero Visión al Cierre. Hoy tenemos misa a las 7, chicos. A las 8:15 está DJ Maestro en el Bonita Tanks Lab. Más en la noche, Vera a su manera, con la conducción de Carlos Vera. Y para cerrar el día, esa vieja música. Sí, qué buena canción que vamos a cerrar el día de hoy. Felicidades, yo soy Oscar Olivo. Mañana tengo mixeo. Matiné para cuarentones. Chao. No te olvides en seguirme en redes sociales. Siempre estoy para compartir contigo cada momento.

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0: ¿Qué tal, amigos? Muy buenas tardes. Bienvenidos a la segunda emisión de su Noticiero Visión. Nosotros encantados de poder acompañarles en esta jornada informativa del jueves. La fecha de hoy, 18 de junio del 2026. Jueves, 18 de junio de este 2026. Jueves, casi viernes. Mire usted, estamos avanzando con este sexto mes del 2026. Un abrazo a nuestra hermosa región central del país, por supuesto. Como no, saludar a quienes nos siguen mediante los diferentes canales digitales. Recuerde, estamos en redes sociales, en nuestra página web y por supuesto en nuestra aplicación móvil. Riobamba Estéreo, la bonita del centro del país, más de 30 años cumpliendo con un solo principio, el de educar, informar y entretener. Buenas tardes, bienvenidos.
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Arranquemos hablando de política. Daniel Noboa decreta un nuevo conflicto interno armado en Ecuador, ofrece inmunidad a personal extranjero e indultos a uniformados y civiles. El presidente Daniel Noboa decretó un nuevo conflicto armado interno en Ecuador este 18 de junio del 2026 y determina que el Estado recibirá cooperación internacional para temas relacionados con seguridad. A través del decreto ejecutivo 424, el gobierno señala que el Estado recibirá cooperación internacional para fortalecer las acciones de neutralización de las amenazas que generan, agudizan y sostienen el conflicto armado interno. El documento detalla que el presidente Daniel Noboa concederá indultos, rebajará o conmutará penas a favor de personal militar, policial y civil que participe en las acciones destinadas a enfrentar el conflicto armado interno. Además, el personal extranjero de los estados cooperantes que participe de estas acciones gozará de inmunidad según los acuerdos internacionales suscritos por Ecuador para el efecto. Así lo detalla el decreto ejecutivo. En enero de este 2024, el presidente Daniel Noboa decretó por primera vez la existencia de un conflicto armado interno en el territorio nacional. Esto luego de la toma de las instalaciones del canal TC Televisión. Pero vamos a conocer más detalladamente qué es lo que dice este decreto 424 que declara el conflicto armado interno. En el artículo 1 señala: en ejercicio del principio de soberanía de las competencias constitucionales del Estado para preservar la seguridad integral, la soberanía e integridad territorial, la protección interna y el mantenimiento del orden público, se reconoce la existencia de un conflicto armado interno en el territorio nacional, configurado por circunstancias fácticas complejas, mismas que amenazan gravemente la soberanía nacional, la seguridad integral del Estado, el orden público, la paz social, la seguridad ciudadana y la protección de la población. En el artículo 2 se menciona que el Estado recibirá cooperación internacional para fortalecer las acciones de neutralización de las amenazas que generan, agudizan y sostienen el conflicto armado interno. Esta cooperación podrá implementarse a través de los mecanismos, de las actividades y de las diferentes acciones que resulten idóneas para el cumplimiento de los fines previstos en el presente decreto ejecutivo. En el artículo 3 se menciona que las acciones adoptadas por el Estado en el marco del conflicto armado interno tendrán como finalidad neutralizar todas las estructuras que constituyan una amenaza para la soberanía nacional, la seguridad integral del Estado, el orden público, la paz social, la seguridad ciudadana y la protección de la población. En tal virtud, las Fuerzas Armadas, la Policía Nacional y los Estados cooperantes deberán ejecutar acciones destinadas a recuperar, preservar y garantizar la soberanía, la independencia y la integridad territorial del Estado, protegiéndolo frente a las amenazas generadas por las diferentes estructuras referidas en el presente artículo. En el artículo 4 se menciona que las Fuerzas Armadas, la Policía Nacional y los Estados cooperantes coordinarán en todos los niveles la ejecución de las acciones orientadas al cumplimiento de los objetivos que son establecidos en el presente decreto ejecutivo. Esta aún es una noticia en desarrollo y se estará actualizando en las próximas emisiones.

0: Las 12 del mediodía tienen ya 42 minutos y de política vamos a hablar sobre economía. Déficit de electricidad puede llegar a 1.300 megavatios en el estiaje de este 2026. Pero a este déficit, ¿qué plan tiene el gobierno para poder cerrar la brecha y evitar cortes de luz? Está previsto que en octubre de este 2026 empiece en Ecuador un nuevo periodo de estiaje. Esto es cuando por menores lluvias caen los caudales de los ríos. Con esto, la generación de las centrales hidroeléctricas del país caen drásticamente. Normalmente, el estiaje en Ecuador suele extenderse hasta marzo del siguiente año. Es difícil prever la fuerza de este nuevo estiaje, pero según los diferentes análisis que se hacen a los escenarios hidrológicos que ha hecho el Gobierno Nacional del Ecuador, se prevé que el déficit de generación eléctrica para este periodo de bajos caudales podría llegar hasta los 1.300 megavatios de potencia. Así lo señala ya el ministro de Energía, Juan Carlos Blum. Esta cifra de déficit puede variar según la fuerza del estiaje, obviamente. Ese es el escenario más catastrófico que podría ocurrir, pero no es un hecho, dice el viceministro de Energía, Javier Medina. Se trata de una potencia similar a la que tiene Coca-Cola Sinclair, que es de 1.500 megavatios, la hidroeléctrica más grande del país, que cubre alrededor del 25% de la demanda total. Y es que en época de lluvias como la que vive actualmente el Ecuador, la generación hidroeléctrica aporta con la mayor parte de la demanda de energía, y con ello no hay riesgo de apagones. Por ejemplo, entre el 1 y el 16 de junio de este 2026, las centrales hidroeléctricas aportaron con el 87% de la demanda de energía del país. Eso representa 3.822 megavatios de potencia en promedio. Sin embargo, en época de estiaje, ese aporte hidroeléctrico se desploma. Y es cuando el país necesita recurrir a más generación termoeléctrica. Esta funciona con combustibles como el diésel. Y es que, por ejemplo, en marzo del 2026, cuando el país estaba en las últimas semanas de estiaje que comenzó en el 2025, las centrales hidroeléctricas bajaron. Y estas solo cubrían entre el 73 y el 76% de la demanda del país. Esto ocurrió justo en un momento en el que hubo una ola de calor en la costa y la demanda se disparó aún más y alcanzó récords de entre 1.200 y 5.300 megavatios. De ahí que en ese mes el país vivió cortes de luz imprevistos en diferentes zonas. Pero, ¿logrará el gobierno concretar nuevas contrataciones de energía termoeléctrica para poder reducir esta brecha y así evitar cortes de luz en lo que vendría del 2026? Según el ministerio, el gobierno va a incorporar alrededor de 500 megavatios al sistema en este estiaje. Esto lo hará con un presupuesto de 498 millones de dólares. De eso, 440 megavatios corresponden a alquiler, es decir, son soluciones únicamente temporales. Blum dice que la compra de nueva generación de energía en mayores cantidades podría tomar hasta 6 años. En el mundo, todos los países se disputan la nueva generación. Todos quieren nuevas máquinas, dijo el ministro Blum. ¿Y los otros 60 megavatios a qué corresponden? Estos corresponden a reposición de equipos en las centrales Santa Elena, Quevedo y Esmeraldas, que según el gobierno ya se adjudicaron a la empresa Hyundai. Pero incluso con un plan enfocado sobre todo en alquiler, el tiempo sigue jugando en contra, pues faltan casi 4 meses para que empiece el estiaje. De los 500 megavatios que el gobierno anuncia como nuevas incorporaciones al sistema eléctrico para este estiaje 2026-2027, hasta ahora solo se han adjudicado 55 megavatios. 45 megavatios corresponden al alquiler de generación para la central termoeléctrica Santa Elena, adjudicados en junio a la empresa hondureña Lanes Honduras S.A. Este alquiler es por 2 años y tuvo un costo de 13 millones de dólares para el Estado ecuatoriano. Otros 10 megavatios de alquiler de energía fueron para la central termoeléctrica Huangopolo. El contrato fue adjudicado en mayo al consorcio Tanergy Group. Este alquiler también es por 2 años por un valor de $59 millones. De los 5 últimos procesos de contratación lanzados desde abril de este 2026 por 205 megavatios más, 3 se han declarado desiertos. Con todo esto, lamentablemente, al parecer hay más problemas que soluciones, pero no nos olvidemos, teníamos o tenemos un socio comercial energético sumamente importante, Colombia. Y Colombia, al parecer, a partir de octubre, volvería a ser una pieza clave para Ecuador. El ministro Blum también reconoció que para Ecuador es importante que se vuelva a abrir el intercambio de energía con Colombia. Ecuador podría recibir unos 450 megavatios de Colombia, pero en febrero del 2026, ese país dejó de vender energía en medio de una guerra comercial que comenzó con la imposición de un arancel a sus importaciones. No nos olvidemos, la magnífica idea del gobierno del presidente Daniel Noboa. El 1 de junio del 2026, el gobierno de Ecuador eliminó los aranceles a Colombia y unos días después ese país también retiró los aranceles que había impuesto a diferentes productos ecuatorianos. El viceministro de Energía, Javier Medina, dijo que Colombia dejó de vender energía debido a un informe que se generaba desde ese propio país, en donde se alertaba sobre los efectos de sequía que podría traer el fenómeno del Niño. Ellos están con el 70% de reservas en sus embalses, pero quieren llegar al 80% hasta agosto. Cuando lleguen a una situación mejor, creo que retomaríamos los procesos normales de compra por oportunidad, dijo el viceministro Medina, quien al parecer no aceptó que la negativa de Colombia de vender energía a Ecuador era justamente por esta guerra comercial.
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las 12 del mediodía, tienen ya 49 minutos. Hablemos sobre el programa Jóvenes en Acción. Encontremos juntos los pasos y el link para que, si usted está interesado en participar de este programa, pueda inscribirse. Recordemos que este programa entregará $400 a los jóvenes interesados y calificados por 3 meses consecutivos. Tu primera experiencia laboral. Con esta frase, el gobierno presentó la nueva edición del programa Jóvenes en Acción, que consiste en una especie de pasantías para jóvenes en Ecuador. Las inscripciones están abiertas desde la noche del 16 de junio. Para esta nueva edición de la iniciativa, el Ministerio de Desarrollo Humano indicó que los cupos aumentaron a 150 mil y que la inversión del proyecto asciende así a $190 millones. A través de esta iniciativa se busca potenciar las capacidades y las habilidades de la población juvenil ecuatoriana, incentivando una cultura participativa y de vinculación con la comunidad, agregó también la cartera de Estado. La convocatoria de Jóvenes en Acción está abierta a ecuatorianos de entre 18 y 29 años de edad que se encuentren en situación de pobreza o de vulnerabilidad. El paso a paso para inscribirse en esta nueva convocatoria. Usted debe ingresar al link oficial del programa www.jovenesenacción.gov.es. Debido a la gran cantidad de personas que aplican al proyecto, puede ser que usted encuentre diferentes intermitencias en el sistema. Es importante señalar que si usted ya tiene una cuenta activada, puede ingresar al sistema únicamente con su usuario y contraseña. De lo contrario, debe crear una cuenta con un nombre de usuario y una contraseña, y para esto debe dar clic en el apartado Regístrate ahora. Ingresa la verificación de seguridad y presiona Continuar. Luego debe escribir su número de cédula y el código dactilar. ¿Cuál es el código dactilar? Es el que se encuentra en la parte posterior de la cédula, en la parte superior derecha. Algunos usuarios reportan en redes que el sistema muestra un error al momento de colocar sus datos personales. Si es así, usted debe cerrar la sesión y volver a ingresar. Una vez que ingresa al sistema, debe llenar el formulario con los datos que le solicitan y luego está ya enviada su postulación. Se debe tomar en cuenta que quienes postulen al programa no deben recibir ningún tipo de bono u otra transferencia regular por parte del Ministerio de Desarrollo Humano. Tampoco deben registrar aportaciones vigentes al Seguro Social ni a los institutos ISFA o ISPOL. Y un requisito importante es que deben tener una cuenta bancaria a su nombre para que puedan recibir la remuneración que entrega el programa. La remuneración asciende a $400 por 3 meses. El pago estará a cargo del Ministerio de Desarrollo Humano y solo hará a la cuenta de ahorros que registre el postulante durante el proceso de inscripción. El dinero se pagará tras la verificación del cumplimiento de la labor seleccionada por el beneficiario. Esto está a cargo de la institución que administre las pasantías de los jóvenes. Por otra parte, no existe un límite de tiempo o una fecha final para la postulación, sino que esta se terminará cuando se completen todos los cupos disponibles de esta edición del programa.

Hablemos de seguridad. El cabecilla de los Águilas, que fue asesinado en el aeropuerto de Guayaquil, era socio de Junior Roldán. Este es su pasado delictivo. Como Carlos Alberto Suástegui Villanueva, de 39 años, fue identificada la víctima del ataque armado que ocurrió el pasado 17 de junio en la zona de arribo internacional del aeropuerto José Joaquín de Olmedo de Guayaquil. Este era cabecilla de una facción del grupo criminal Los Águilas. El hombre llegaba en un vuelo desde Centroamérica cuando dos adolescentes le dispararon a solo unos pasos de la puerta de arribo internacional. Estaba acompañado de una mujer que sería una familiar, quien resultó herida en la balacera. Ella fue llevada a una casa de salud. Él también fue trasladado a un hospital y luego a la morgue. De Carlos Suástegui se sabe poco, pero su pasado está marcado por haber delinquido junto a Junior Roldán Paredes. Acordémonos de el alias JR, antiguo líder de los Choneros y fundador de los Águilas. Este fue asesinado en Colombia en el año 2023, aunque hoy las autoridades dudan de su fallecimiento. El ministro del Interior, John Reinberg, fue quien dio detalles sobre él. Lo identificó como un cabecilla de los Águilas en el cantón El Triunfo de la provincia de Guayas y era considerado un criminal de alto riesgo, por lo que era un objetivo priorizado del bloque de seguridad. En la página de la Función Judicial, Suástegui tiene 7 procesos en su contra entre el 2011 y el 2020, incluyendo un caso por asesinato en El Triunfo en el 2015, en el que también fue procesado Junior Roldán. En esa causa, alias JR fue declarado culpable y sentenciado a 22 años de prisión, mientras que Carlos Suástegui fue declarado inocente. Pero esa no es la única causa en la que su nombre aparece junto al antiguo líder de los Choneros. En el 2016, los dos fueron condenados por un caso de delincuencia organizada. Suástegui recibió 5 años de prisión. Según la fiscalía, esta red de delincuencia organizada operaba en El Triunfo y se dedicaba al cometimiento de asesinatos, robos, terrorismo, que es un atentado contra el cuartel policial del Triunfo, tenencia ilegal de armas de fuego, tráfico ilícito de drogas, ingreso de artículos prohibidos, entre otros. En esa época, JR era parte de los Choneros. Pocos años después, tras el asesinato de Jorge Luis Zambrano, alias JL o Rasquiña, en diciembre del 2020, la banda de los Choneros se dividió en distintos subgrupos. Junior Roldán formó parte entonces de los Águilas. Este se ha mantenido como aliada y brazo armado de los Choneros en la batalla contra los Lobos y los Tiguerones. Sus actividades delictivas se concentran en Guayas, dentro de los cantones de Guayaquil, Durán, Naranjito, Daule y El Triunfo. La facción de los Águilas que lideraba Carlos Suástegui es precisamente la facción de El Triunfo, un territorio importante en la ruta del narcotráfico en Ecuador. Este cantón forma parte de un llamado Triángulo del Crimen Organizado, del que también son parte La Troncal y Naranjal. Lamentablemente, Ecuador en este 2026 empieza a perder la guerra en contra del crimen organizado. Las estadísticas que se manejan durante este mes de junio en cuanto a muertes violentas siguen en ascenso.

0: llegado a la parte final de nuestra programación. Estamos cerrando semana. A propósito, recuerde que mañana viernes la bonita del centro del país tiene mixeo. Así que nosotros estamos ya cerrando nuestra semana informativa. No se olvide, continúa la fiebre mundialista. Tenemos partidos importantes que se desarrollarán en estos días. Volvemos a soñar como ecuatorianos en este fin de semana. El sábado nuevamente nuestra selección tendrá su segunda participación, en donde estamos seguros tendremos esos 3 puntos, con la fe intacta y el corazón siempre apoyando a nuestra selección. Tenemos la esperanza de que aún podemos traer buenas noticias para Ecuador en el campeonato más importante del mundo en cuanto a fútbol. Importantes actividades que se desarrollarán en este fin de semana, por supuesto. Este fin de semana será el Día del Padre, así que desde ya nosotros nos adelantamos a enviar un fuerte abrazo a todos los papitos de la bonita del centro del país y, por supuesto, a todos quienes siempre también nos escuchan en sus diferentes actividades. Excelente jornada para todos, excelente fin de semana para todos. Nosotros en la segunda emisión de su Noticiero Visión regresamos el próximo lunes. Hasta entonces.
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tiene esa voz extraordinaria y única, diría yo. Le damos lo más cordial de las bienvenidas a este jueves. Y es que no hay nada que hacer, la semana avanza y nosotros seguimos acompañándote con la mejor energía, buena música, información y la compañía de siempre. Así que relájate, disfruta y deja que cada canción le ponga ritmo a tu jornada.

14 de septiembre de 1983 en Londres. 43 años de edad. Amy Winehouse fue aclamada cantante y compositora británica del soul, del jazz, reconocida por su profunda voz de contralto, su icónico álbum el Back to Back, que en el 2006 sonó muy fuerte. Ahí lo tienes para que lo disfrutes.

hoy, este jueves, antesala al fin de semana. Mil gracias a aquellas entidades públicas y privadas que nos escuchan. Ya en la tarde, trabajando junto a la estación bonita. La estación que en el 2026, junto a ustedes,

damos nuestro salto hacia el vacío musical. No quiero que te sientas raro, desconectes. Que luego de la pausa publicitaria, más éxitos, más ritmos. A través de la estación número uno en el centro del país. Es que simplemente nos encanta respirar contigo buena música hasta las 17:30. Este es el programa más adictivo de

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0: diría yo, bastante, pero bastante bien. CNCO junto a Morad y muchos más son de aquellas agrupaciones que han preferido no permitir morir el buen pop.
1: ¿Qué habilidad que tienen las mujeres para que tu alma esté convencida?
0: Se viene el desaparecido Pedro Suárez Vértiz.
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0: de su álbum de Generación Actual, 1999.

Es el guitarrista de esta icónica banda ecuatoriana, Los Intrépidos de Guayaquil, que hace algún tiempo atrás nos cantaron canciones como, por ejemplo, Cuatro Sirenas, Playa Azul, te recuerdo.

buenos tiempos, ¿ah? Esta agrupación guayaquileña, el famoso Party acá en la Estación Bonita. Oye, ¿y sabías tú que el cerebro humano puede generar hasta 70.000 pensamientos al día? Y sí, como lo escuchas, el cerebro humano sigue siendo uno de los mayores misterios dentro de la ciencia. Aunque los investigadores han logrado avances científicos para comprender su funcionamiento, todavía existen muchos aspectos sorprendentes sobre cómo procesa la información. Y uno de los datos más curiosos es que una persona puede experimentar decenas de miles de pensamientos en una sola jornada. Durante años se popularizó la cifra de 70.000 pensamientos diarios, un dato que ha sido ampliamente difundido a través de los estudios, libros de desarrollo personal y medios de comunicación, aunque los científicos señalan que es difícil determinar el número exacto. Diversas investigaciones coinciden en que la mente humana está en constante actividad y genera miles de pensamientos cada día. Oye, cuando tienes deudas, créeme que se vienen un montón de pensamientos. Yo creo que ese momento pasan de 70.000, ¿no? Pero bueno, la realidad es que un estudio realizado por investigadores de la Universidad de Queens, ahí en Canadá, encontró evidencias de que el cerebro cambia de un pensamiento a otro miles de veces durante la jornada. Los especialistas identificaron lo que denominan gusanos de pensamiento, es decir, momentos en los que la mente cambia de una idea a otra forma natural continua. Así que, ¿cuál es tu forma y tu manera de pensar? ¿Cuál es tu forma y tu manera de ir creando tus cosas en tu mente? ¿Eres de aquellas personas activas, positivas, o eres de aquellas personas que se deja ganar por los pensamientos negativos de nuestra mente? Tienes que identificarte, ¿ah? Hay que dejar a un lado el sufrimiento. Y si realmente generamos miles o incluso decenas de miles de pensamientos cada día, quizás no vale la pena quedarnos atrapados únicamente en los negativos. Entre tantas ideas que cruzan por nuestra mente, déjame comentarte que siempre existen espacios para encontrar algo bueno, aprender una lección o descubrir un motivo para sonreír siempre. Estás en La Bonita. Son las 15:20, 18 grados centígrados en la Sultana de los Andes.

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Buenas tardes, Riobamba, ¿cómo estamos? Ambato, el abrazo fuerte como siempre a los queridos amigos de la Tacunga que tarde a tarde nos acompañan en estas 3 horas de programación. Es jueves, mañana 18 horas viernes. No te olvides, por favor, de escuchar uno de los programas número 1 de la estación. ¿Qué pasa, Río? 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
1: Estamos listos, señores. Vamos ahí.

Esta banda es recordada por el ex vocalista y fundador de la banda, que falleció lamentablemente, Alex Sedón, quien dejó una huella imborrable en el grupo como Éxito Si Supieras y Corazón Malvado. Así que hay que recordar la voz de Alex Sedón, que bueno, lamentablemente partió de este planeta, pero dejó aquellas canciones que creo que jamás, escúchame bien, pasarán de moda.

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1: Déjame comentarte que Marvel vuelve a encender la emoción entre sus seguidores con nuevas revelaciones sobre Avengers. La esperada película que marca el regreso de los hermanos Russo al universo cinematográfico de Marvel. Joe Russo adelantó que la producción será la entrega más madura y emocionalmente compleja de toda la franquicia de los famosos Vengadores, elevando la expectativa de cara a su estreno previsto para diciembre del 2026. Y es que durante una reciente entrevista, el director explicó que la cinta no solo apostará por la expectativa. Por acá me pone nervioso Dieguito, ¿ah? Por cada uno de aquellos detalles en las batallas y los aspectos visuales, sino que pondrá un énfasis especial en el desarrollo emocional de sus personajes. Según Russo, la historia buscará conectar con el público desde una perspectiva más humana, explorando conflictos internos y decisiones que tendrán a gran peso en el futuro del universo Marvel. Y es que bueno, Avengers creo que es de aquellas películas de las más vistas de todos los tiempos. Y uno de los aspectos que más ha llamado la atención es que Avengers Doomsday funcionaría como una especie que reinicia realmente a la franquicia. Joe Russo lo describe como una fase cero, una nueva puerta de entrada para los especuladores que permitan disfrutar de la historia sin depender completamente de los acontecimientos ocurridos en esta etapa anterior. Así que tenemos que estar atentos para quienes nos encanta esto de Avengers. Lo que sí les puedo decir que con un estreno programado para el 18 de diciembre del 2026, Avengers Doomsday ya se perfila como uno de los eventos cinematográficos más esperados del año. Así que vamos a ver de qué se trata realmente, ¿eh? Avengers, la gran película de Marvel, que bueno, creo que nos encanta a todos y cada uno de nosotros poder mirar ahí a estos superhéroes que siempre salvan al planeta.

de conocer a alguien en un bar, la conexión magnética entre ambos y el deseo de estar cada vez más cerca. Esta fue la canción que sin duda alguna te puso a bailar en este jueves 18 de junio del 2026. Momento de nuestra pausa publicitaria. De regreso, más éxitos. Así que no te siento, radio desconectes de la estación.

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Súper espectacular, sin duda alguna. El All the Love in the World que suena acá en el telón imaginario de la estación bonita. Ahora déjame comentarte rápidamente que 12 sectores de Ambato se quedarán sin agua este viernes 19 de junio. Un total de 12 sectores de Ambato se quedarán sin agua este viernes 19 de junio, según una información publicada por la empresa municipal de agua potable y alcantarillado. En Napa, la suspensión se debe al mantenimiento, lavado y desinfección de los tanques de las Carmelitas, Puerto Arturo, San Isidro, Unamuncho, las antenas. El corte de agua potable iniciará desde las 8 de la mañana y se prevé que el servicio se restablezca desde las 14 horas. Los sectores que serían afectados son La Primavera, San Jacinto, Mirador, Pacha, Bellavista, San José y Centro de Unamuncho. Asimismo, Las Mercedes, San Francisco, Culapachán, Las Colinas, Puerto Arturo, Centro, San Isidro, San Francisco y Puerto Arturo. Así que hay que tomar, señoras y señores, a la gente que nos escucha en Ambato, todas las medidas del caso, ¿no es cierto? Para el día de mañana, que no les coja absolutamente para nada, como que desapercibido esto. Así que, ya saben, a nuestros queridos amigos de Ambato, que siempre tarde a tarde están en sintonía de nuestra estación. Ahora déjame comentarte que Ecuador en Columbus, la historia de una hincha tricolor que motivó a Ener, Valencia y Pervis luego de la derrota, donde estuvieron ellos muy tristes, ¿no es cierto? Y es que desde Columbus, Lisbeth Luge llegó a Columbus para respaldar a la selección de Ecuador. Su encuentro con Pervis de Estupiñán y Ener Valencia estuvo marcado por la emotividad y por un mensaje de ánimo que caló hondo entre los referentes de la tricolor antes de un decisivo partido, el del día sábado. Todo el protocolo de la selección se concreta hasta que llegó esta mujer que miraba a estos jugadores nacionales como que algo tristes, ¿no es cierto? Y por ahí ella les dijo y les dio un mensaje bíblico que dice: mira que te mando que te esfuerces y seas valiente, no temas ni desmayes porque Jehová tu Dios está contigo. Y enseguida se dice que la buena vibra se activó en los jugadores sin antes decirle gracias. Y es que sí, yo creo que todo, absolutamente todo viene del Creador. El famoso Dance Monkey. 16:19, buenas tardes Ecuador, ¿cómo están?

que hacer, pero Jason Derulo sí que lo sabe poner ese ánimo y ese ritmo, ¿sí o no? Momento de presentarte algo de Mojo y el famoso Lady 2001, el Hermitonic. Luego de esto la pausa publicitaria, pero de regreso si viene The Reason.

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a ustedes hasta las 17 horas con 30. Oye, ¿y sabías tú que podrías estar repitiendo patrones tóxicos en el amor sin darte cuenta? Aquellos patrones que lo único que hacen es enfriar esa relación tan bonita, ¿eh? Muchas personas creen que el amor es cuestión de suerte, pero expertos en relaciones aseguran que nuestras experiencias de la infancia y las heridas emocionales pueden influir directamente en las parejas que elegimos a lo largo de la vida. Esta fue una de las principales reflexiones compartidas por Marco Antonio Regil y el psicoterapeuta Rodrigo García en una reciente charla que se dedicó a las relaciones de pareja. Es que durante esta conversación, ambos explicaron que es común sentirse atraído por personas emocionalmente indisponibles o por quienes no corresponden de la misma manera según los especialistas. Déjame decirte, estas podrían estar relacionadas con la búsqueda inconsistente de resolver heridas del pasado o necesidades afectivas no satisfechas. Uno de los puntos más llamativos del análisis es que muchas relaciones se construyen desde traumas compartidos y no necesariamente desde el amor sano. Esto puede llevar a repetir una y otra vez dinámicas que generen sufrimiento, decepción o dependencia emocional. Los expertos también señalaron que el enamoramiento y el amor no son lo mismo, ¿eh? Mientras el enamoramiento suele estar impulsado por favorecer o factores hormonales, expectativas e idealizaciones, el amor requiere construcción, compromiso, conocimiento mutuo y crecimiento emocional. Además, destacaron que muchas personas buscan en sus parejas una forma de validar su valor personal cuando el autoestima está completamente baja y se puede llegar a creer que no merece recibir amor genuino, lo que dificulta establecer relaciones que sean completamente equilibradas y también saludables. Otro de los aspectos que fue abordado fue la tendencia a enamorarse de personas que reflejan características de figuras importantes de la infancia. Este fenómeno puede llevar a repetir patrones familiares con la esperanza inconsistente de sanar viejas heridas emocionales. Frente a esta realidad, los especialistas recomiendan desarrollar el autoconocimiento, fortalecer el autoestima y, en algunos casos, acudir a terapia para identificar qué aspectos necesitan sanar antes de construir una relación de pareja más saludable y consciente. Así que comprender por qué nos atraen ciertas personas puede ser el primer paso para romper ciclos repetitivos y construir vínculos más sanos. ¿Y tú? ¿Qué crees? ¿Crees que alguna vez has repetido un patrón tóxico en tus relaciones sin darte cuenta? ¿Como que caes con el mismo loco o con la misma persona que te trata de hacer la vida imposible, que no te entiende, que no te comprende, pero te encanta? Te encanta muchas de las veces ser maltratado o maltratada. Así que bueno, hay que muchas de las veces en la vida aprender a superar muchas cosas. Material junto a Katy Perry, este Roar, en el 2013, fue ganadora de muchos Grammys.

gracias María Alejandra. Ella nos dice por acá que sí. Lamentablemente no sabe ella por qué razones vuelve a repetir aquellos patrones con aquellas personas, hombres en este caso, que le hacen siempre daño. Bueno, tienes que encontrar a alguien como que ya un poquito más madurito, ¿no? Que sepa qué es lo que quiere de la vida, mi querida María Alejandra. Que tenga una forma de pensar sumamente diferente. Y que sepa qué es lo que quiere de su futuro. Así de sencillo y fácil. Creo y pienso yo que a toda mujer le agrada eso, ¿sí o no? 16:55. Luego de este gran material, nuestra pausa publicitaria y de regreso nuestra última media hora de programación, porque a las 17:30 se viene el noticiero Visión al cierre.

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aquellas canciones completamente acústicas, acá con el Take On Me y ahora Radiohead con el famoso Creep. 1992 fue el año cuando se decidió grabar este gran material acústico solamente para oídos finos acá en la estación bonita. Recuerda, para solicitar canciones hasta las 17:30, 09-63-98-84-35. Está habilitado para todos y cada uno de ustedes. Se viene el Lost in My Relations, R.E.M. en el telón imaginario.

17:30, es una noticiero Visión al cierre con Víctor Hugo Terán. Oye, que a propósito, de seguro se debe tratar el día de hoy lo que el presidente Daniel Noboa afirmó que tras la declaratoria de un nuevo conflicto armado interno, militares de países aliados podrán desplegarse en las provincias más afectadas por la violencia para colaborar con el bloque de seguridad en la lucha contra el crimen organizado. Es que en parte de su declaración el presidente ha dicho que esa ha sido una de las reuniones que se realizó en días pasados en el Pentágono allá en Estados Unidos. Un nuevo conflicto armado interno en nuestro país, tratando de dar de baja los famosos GDOs. 17:21.

Señoras y señores, muchísimas gracias por el acolite extraordinario en estas 3 horas de programación. Cuídate mucho, por favor. De regreso a casa luego de la pausa publicitaria. Se viene la mejor información, tanto local, nacional e internacional, con Víctor Hugo Terán en el Noticiero Visión al Cierre. De mi parte me despido, pero mañana a 14 horas con 30.

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0: tal, amigos? Buenas tardes, qué gusto y qué placer saludarles en este día jueves 18 de junio de 2026. Tenemos importante información, pero no sin antes agradecerles siempre por la gentileza de acompañarnos en el noticiero Visión, emisión al cierre. Transmitimos siempre desde Riobamba, el centro del país, donde todo se concentra, por supuesto, y pues generamos información oportuna, veraz, para cada uno de ustedes. Yo soy Víctor Hugo Terán y con ese abrazo fraterno de siempre, también saludamos a las hermanas provincias que están conectadas en la señal de Riobamba Estéreo, la bonita del centro del país, esto en la frecuencia modulada 89.3, en el sur de Pichincha, en el norte de Cañar, parte del oriente ecuatoriano, parte de la provincia de Bolívar, en Cotopaxi, en Tungurahua y por supuesto los 10 hermosos cantones de la provincia de Chimborazo. Tenemos importante información que de inmediato le compartimos en el Noticiero Visión, emisión al cierre.
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0: Bien, son las 17:35, vamos con información importante, y es que en el ámbito político hay que poner en perspectiva qué es lo que dice el decreto presidencial, que motiva, por supuesto, una virtual alianza de países aliados que podrán desplegarse por las provincias más golpeadas por la violencia. Esto lo dice el presidente Daniel Noboa tras la firma del decreto. Les vamos a contar. El presidente Daniel Noboa justificó el decreto ejecutivo emitido el 18 de junio de 2026, que reconoce la existencia de un nuevo conflicto armado interno en Ecuador y otorga inmunidad al personal extranjero de países cooperantes que actúen en este marco. Militares de países aliados podrán desplegarse por las provincias más golpeadas por la violencia para trabajar junto al bloque de seguridad, aseguró el presidente de la República en un video publicado en sus redes sociales después de emitir el decreto. En efecto, en su decreto presidencial se señala que el Estado ecuatoriano podrá cooperación internacional para fortalecer las acciones de neutralización de las amenazas que generan las bandas ligadas al narcotráfico. Actualmente, Ecuador ya recibe apoyo internacional como de Estados Unidos y la Unión Europea para temas de seguridad, especialmente del primero con soporte de inteligencia. Según el gobierno nacional, la decisión es producto de un análisis y trabajo sobre el combate al crimen organizado que lleva varios meses, y Noboa reconoció que su más reciente visita al Pentágono en Estados Unidos impulsó a tomar la decisión definitiva. El mandatario pues viajó a los Estados Unidos y el 15 de junio mantuvo un encuentro con el secretario de Defensa de ese país, Pete Hegseth, que lo calificó como un socio ejemplar en la lucha contra estas redes que amenazan su patria, que amenazan la nuestra y la seguridad de nuestro hemisferio, es lo que han dicho. Daniel Noboa, el presidente de Ecuador, textualmente ha dicho: desde hoy los narcoterroristas enfrentarán a un Ecuador más fuerte, más preparado y que ya no pelea solo. Entre los puntos del decreto que hay que tomar en cuenta son los siguientes. El documento detalla que el presidente Daniel Noboa concederá indultos, rebajará o conmutará penas a favor del personal militar, policial y civiles que participen en las acciones destinadas a enfrentar el conflicto armado interno en Ecuador. Además, exhorta a la Asamblea Nacional y a los asambleístas que aplique el numeral 13 del artículo 20 de la Constitución para que otorgue amnistías a favor de policías militares y los civiles que hubieran actuado en defensa del Estado. Por otra parte, el decreto dispone literalmente que el personal extranjero de los estados cooperantes que participe en las acciones ejecutadas en marco del conflicto armado interno gozará de inmunidad conforme a los instrumentos y acuerdos internacionales aplicables suscritos por Ecuador. El año pasado, el país registró en récord de 9.281 asesinatos, lo que equivale a una tasa de más de 50 homicidios por cada 100.000 habitantes, uno de los índices más altos de Latinoamérica. Son las 17:38.
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0: Bien, ya son las 17:39 y a 4 meses del estiaje, el gobierno debe cerrar una brecha de 1.300 megavatios para evitar cortes de energía en el país. Les vamos a contar. Está previsto que en octubre de 2026 comience en Ecuador un nuevo periodo de estiaje. Esto es cuando, por menores lluvias, caen los caudales de los ríos. Con esto, la generación de las centrales hidroeléctricas del país caen drásticamente. Normalmente, el estiaje en Ecuador suele extenderse hasta marzo del siguiente año. Es difícil prever la fuerza de este nuevo estiaje, pero según los análisis de escenarios hidrológicos que ha hecho el gobierno del presidente Daniel Noboa, se prevé que el déficit de generación eléctrica en este periodo de bajos caudales podría llegar hasta los 1.300 megavatios de potencia. Esto dice el ministro de Energía, Juan Carlos Blum. Esa cifra de déficit puede variar según la fuerza del estiaje. Ese es el escenario más catastrófico que podría ocurrir, pero no es un hecho, dice el viceministro de Energía, Javier Medina. Se trata de una potencia similar a la que tiene Coca-Cola Sinclair, es decir, 1.500 megavatios, la hidroeléctrica más grande del país, que cubre alrededor del 25% de la demanda del país. Y es que en época de lluvias, como la que vive actualmente el país, la generación hidroeléctrica aporta con mayor parte de la demanda de energía y no hay riesgo de apagones. Por ejemplo, entre el 1 y el 16 de junio de 2026, las centrales hidroeléctricas aportaron con el 87% de la demanda de energía del país. Eso representa 3.822 megavatios de potencia en promedio. Sin embargo, en época de estiaje, ese aporte hidroeléctrico se desploma y es cuando el país necesita recurrir a más generación termoeléctrica que funciona con combustibles como el diésel, por ejemplo. En marzo de 2026, cuando el país estaba en las últimas semanas de estiaje, que comenzó en 2025, las centrales hidroeléctricas bajaron y cubrían entre el 73% y el 76% de la demanda del país. Esto ocurrió justo en un momento en el que hubo una ola de calor en la costa y la demanda se disparó y alcanzó récords entre 5.200 y 5.300 megavatios. De ahí que en ese mes el país vio cortes de energía imprevistos en algunas zonas de todo el territorio ecuatoriano. Para esa sinergia hay que poner en perspectiva que fabricantes ofrecen una nueva generación para 2032. Y surge una incógnita grande. ¿Logrará el gobierno concretar nuevas contrataciones de energía termoeléctrica para reducir esa brecha y evitar cortes de energía? Pues según el ministro, el gobierno va a incorporar alrededor de 500 megavatios al sistema en este estiaje con un presupuesto de 498 millones de dólares. De eso, 440 megavatios corresponden al alquiler, es decir, son soluciones temporales. Blum dice que la compra de nueva generación de energía en mayores cantidades podría tomar hasta 6 años. En el mundo, todos los países se disputan la nueva generación, todos quieren nuevas máquinas, dijo Blum, y textualmente lo que ha dicho es lo siguiente: nos hemos reunido con los fabricantes más grandes como Mitsubishi y lo mejor que nos ofrece son máquinas nuevas para el año 2032, es lo que ha dicho. Y los otros 60 megavatios corresponden a reposición de equipos en las centrales Santa Elena, Quevedo y Esmeraldas, que según el gobierno ya se adjudicaron a Hyundai. Habría que tomar en cuenta también los contratos que está con el tiempo en contra. Pero incluso con un plan enfocado, sobre todo en alquiler, el tiempo juega en contra, pues faltan casi 4 meses para el estiaje. De los 500 megavatios que el gobierno anuncia como nuevas incorporaciones al sistema eléctrico para el estiaje 2026-2027, hasta ahora solo se ha adjudicado 55 megavatios. 45 megavatios corresponden al alquiler de generación para la central termoeléctrica Santa Elena, adjudicados en junio a la hondureña comercial Leis Honduras. Este alquiler es por 2 años y tuvo un costo de 13,16 millones de dólares para el Estado ecuatoriano. Otros 10 megavatios de alquiler de energía fueron para la central termoeléctrica Huangopolo. En contrato fue adjudicado en mayo al consorcio Tanergy Group. Este alquiler también es por 2 años por un valor de 59,2 millones de dólares. De los 5 últimos procesos de contratación lanzados desde abril de 2026 por 205 megavatios, 13 han declarado desiertos. Textualmente ha dicho el ministro Juan Carlos Blum, los concursos que se cayeron los estamos volviendo a relanzar, es lo que ha dicho. Y añadió que contando con los 55 megavatios de alquiler ya adjudicados y los otros 55 megavatios cuyos procesos de contratación ya se han relanzado, entre agosto y noviembre el país ya contaría con 110 nuevos megavatios para este estiaje. Blum dice que estos tropiezos se deben a la complejidad del sistema de contratación pública en nuestro país. Los procesos fueron lanzados y se recibieron ofertas. Sin embargo, en la presentación de ofertas hubieron errores, lo que nos ha llevado a la cancelación de esos procesos, es lo que ha dicho el secretario de Estado. Y añadió que los oferentes son del extranjero, por lo que le resulta más complejo cumplir con los procesos del CERCOV, que tienen más requisitos que en otros países. Según el ministro, la brecha de generación también se reducirá porque el gobierno está haciendo reparaciones en las centrales ya existentes. Y en ese contexto, Colombia es muy importante, pues el ministro Blum también reconoció que para Ecuador es importante que se vuelva a abrir el intercambio de energía con Colombia. Textualmente ha dicho, siempre es bueno estar interconectado y tener diferentes opciones. Es muy importante Colombia, es lo que ha dicho el ministro Blum. Ecuador podría recibir unos 450 megavatios de Colombia, pero en febrero de 2026 ese país dejó de vender energía en medio de una guerra comercial que comenzó con la imposición de un arancel a sus importaciones por parte del gobierno de Ecuador. El 1 de junio de 2026 el gobierno de Ecuador eliminó los aranceles a Colombia y unos días después de ese país también retiró lo que había impuesto. El viceministro de Energía, Javier Medina, dijo que Colombia dejó de vender energía debido a un informe de ese país que alertaba sobre los defectos de sequía que podían traer el fenómeno del Niño. Ellos están con 70% de reservas de sus embalses, pero quieren llegar a 80% hasta agosto. Cuando lleguen a una situación mejor, creo que retomaríamos los procesos normales de compra por oportunidad, es lo que ha dicho Medina. Son las 17:47.
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continuamos con más información. Y una estela de procesos penales envuelve a la mitad de alcaldes y prefectos de Ecuador. Les vamos a contar presuntos delitos que van desde el robo o la estafa hasta la asociación ilícita o el peculado, pasando por el incumplimiento de decisión de autoridad competente, conforman el grueso de 264 procesos penales que atañen a 118 alcaldes y prefectos, más de la mitad de las autoridades subnacionales del Ecuador a mayo de 2026. De estos procesos, 217 son archivos de la investigación previa por pedido a la Fiscalía. Además, hay dos archivados por prescripción y dos archivados por principio de oportunidad. En total, son 221 procesos archivados sin formulación de cargos, es decir, la mayoría. 20 de las 245 autoridades al frente de las alcaldías y prefecturas, alrededor de un 8%, han sido procesadas por más de un delito. En algunos casos, antes de que asumieran su cargo. Estas son las cifras que arroja el Sistema Público de Consulta de Procesos Judiciales Electrónicos del Consejo de la Judicatura y SEDGE. Spondylus informa, LAF presenta esta serie de alcaldes y prefectos bajo la lupa, elaborada gracias a una beca de producción periodística de Pulitzer Center. En alianza con Fundamedios, para difundir esta información, se han unido 37 medios de comunicación. Y en esa perspectiva, pues les vamos a contar. Autoridades acumulan varios procesos. Entre los casos que no han sido archivados y que no se relacionan con cuestiones administrativas, está la alianza periodística, que encontró 28 procesos penales que atañen a 20 autoridades subnacionales. Quien ha enfrentado más procesos es la alcaldesa de Carlos Julia Rosemena Tola, Ligia Caiza, que ganó esa dignidad en 2023 por la alianza Partido Sociedad Patriótica Avanza y Creo con el movimiento local Antisuyo Ushito 382161. Ese cantón, junto con Tena, concentra la mayoría de concesiones mineras de la provincia del Napo. La ingeniera ambiental registra 4 causas. 3 son por presunta asociación ilícita ligada al tráfico de combustible y otra por presunta minería ilegal. En los 3 primeros, Ligia Caiza fue declarada inocente en primera instancia y la sentencia ya se encuentra ejecutoriada, mientras que en el 4, la Fiscalía no formuló cargos en su contra. Este caso comenzó con un operativo de la Policía Nacional para desarticular una presunta banda de tráfico de combustibles usados para minería ilegal. Para la Fiscalía, Caiza y su esposo, Jofre Coronel, quien tiene a su nombre una concesión minera artesanal, habrían sido los líderes de la organización. La investigación se abrió el 31 de marzo de 2023, mes y medio antes de que Ligia Caiza fuese posicionada como alcaldesa. La sentencia se dictó en enero de 2026. Después de Caiza, el alcalde con más procesos es el de Guayaquil, que enfrenta 3 causas. Aquiles Álvarez, que llegó por la alianza Reto RC y dirige la ciudad más poblada del país, fue llamado a juicio en el caso AAA por el presunto delito de comercialización ilegal de combustibles. Según la Fiscalía, las empresas habrían desviado el diésel subsidiado vendiendo a precio de mercado, lo que habría provocado un perjuicio al Estado por 100 millones de dólares. Luego, la Fiscalía abrió la investigación conocida como Goleada, ahora en etapa de instrucción fiscal, por el presunto delito de lavado de activos derivado del caso inicial. Otro caso, aunque más antiguo, es el del prefecto de Sucumbío, Jofre Poma Martín, que llegó a ese cargo por la RC en 2023. El proceso en su contra se originó por las violentas protestas de octubre de 2019. En aquel entonces, siendo asambleísta, participó en la toma de la estación del bombeo del sistema de oleoducto transecuatoriano. Las autoridades que más procesos archivados tienen son los de La Libertad, Francisco Tamariz Guerrero, electo por Centro Democrático, Avanza y Únete, por presuntos delitos de intimidación y tráfico de influencias. Existen otras autoridades con un solo proceso, cuyos casos han sido de mayor connotación pública, por ejemplo, los alcaldes de Pujilí, José Arroyo Cabrera, el de Riobamba, John Vinuesa, de Aguarico, Juan Carlos Orellana, y el de Esmeraldas, Vico Villasís Tenorio.
Arroyo Cabrera cumple prisión preventiva dentro del caso Ornato Municipal. El alcalde de Riobamba, John Vinuesa, y dos concejales fueron llamados a juicio en abril pasado porque habrían conformado una estructura para cometer delitos como tráfico de influencias y cohecho relacionado con las asignaciones irregulares de 255 cupos de taxis, entre otros, electo por la Alianza Vecino en Acción, conformada por Centro Democrático y Reto. Vinuesa fue asambleísta antes de llegar a la alcaldía. Hace pocas semanas, el alcalde reelecto de Aguarico, Juan Carlos Orellana Ganchoso, fue sentenciado en primera instancia por registrar un título falso de abogado. Finalmente, el alcalde de Esmeraldas, Vico Villasís Tenorio, que llegó a este cargo por la Unión por la Revolución Ciudadana, fue detenido la madrugada del 3 de junio, señalado por presunto lavado de activos. Así pues, hay que poner en perspectiva lo que se viene desarrollando recientemente. También el prefecto de la provincia de Chimborazo, en un proceso judicial, le han impuesto la prohibición de salida del país, de manera que pues también hay diferentes procesos que envuelven a las autoridades. Hay que tomar en consideración todo lo que viene desarrollándose en diferentes esferas, en diferentes provincias, y la dinámica, pues por supuesto, siempre va a ser el tema de saber elegir a los alcaldes, a los prefectos y a quienes pues pretendan realmente sentarse en la administración de cualquier gobierno autónomo descentralizado del país. En manos de cada uno de nosotros está simplemente el saber escoger. No dejarse llevar por temas populistas, no dejarse llevar por un TikTok que le propenda popularidad a tal o cual perfil, sino más bien ver la trayectoria de la hoja de su vida y qué es lo que ha hecho en función de aportar al desarrollo socioeconómico de una ciudad, de una provincia, de una parroquia. Si es que han tenido la oportunidad de irse, si es que han tenido la oportunidad de regresar, quienes nunca se han ido y se han dedicado a aportar desde el aspecto privado el desarrollo económico de los diferentes cantones, pues todo eso hay que poner en perspectiva. No solamente hay que valorar el tema del verbo, es decir, todo lo que le dicen en entrevistas, todo lo que le dicen en discursos, porque finalmente la capacidad para poder administrar no está en el verbo, no está en las redes sociales, está en la experiencia y en el conocimiento que tenga cada una de las personas, cada uno de los perfiles, para poder desarrollar una ciudad, una provincia, un país, una parroquia. Siempre hay que poner en perspectiva todos esos particulares y poner en análisis realmente qué es lo que está pasando. En la administración, lamentablemente, de la ciudad de Riobamba, si bien hay data que pues le escuché hoy en la mañana al burgomaestre, que decía que el 99% de la ciudad está completamente asfaltada y que solamente le restaría el 1% por arreglar, pues solamente los comentarios que se ven en las diferentes plataformas virtuales dan cuenta del rechazo en cuanto tiene que ver a, de pronto, poner en perspectiva una narrativa que pues pretenda instaurar una data completamente equivocada. Ya se ha visto en las diferentes administraciones, alrededor de 3 años, ¿cuánto es lo que se ha invertido en temas de obra pública, por ejemplo? ¿Cuánto es lo que se ha comprometido? ¿Cuánto es lo que se ha gastado y cuánto es lo que no han podido gastar? La falta de ejecución presupuestaria ha hecho, pues obviamente, que muchas obras que necesitan tanto las parroquias, los cantones, las provincias, no se desarrollen de la manera que tienen que desarrollarse. ¿Hasta cuándo vamos a poner en perspectiva un TikTok que le hace popular a alguien,
a la experiencia que realmente necesita para poder administrar. ¿Hasta cuándo nos vamos a dejar llevar de acciones populistas que de algún modo, pues obviamente, simpatizan con la mayoría de personas y caemos en las realidades que muchas de las veces padecen muchos cantones, parroquias y provincias? Hay que someter al análisis, hay que debatir en familia, hay que saber entender que la política está hecha para el servicio de la gente, que a través de la política se puede establecer el escenario adecuado para el desarrollo, por supuesto, de las diferentes parroquias, cantones y provincias. Cuando se tiene capacidad, cuando se tiene experiencia, y que la improvisación solamente nos deja en realidades que viven en la esfera de las personas que piensan que hacen las cosas bien. Así es que tenemos en nuestras manos, en nuestra mente, en nuestro corazón, que analizar realmente quién merece la confianza de un voto para que pueda administrar una parroquia, un cantón, una provincia e inclusive el país. 17:59. Hasta aquí terminamos el Noticiero Visión, emisión al cierre. Yo soy Víctor Hugo Terán y con ese abrazo fraterno de siempre, nos vemos el día de mañana.

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0: Habla la naturaleza. Yo soy la naturaleza, he venido a conversar. Les diré muchas cosas que les pondrá a meditar. ¿Por qué me hacen tanto daño si yo todo les doy? 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